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2: ¿Qué dirías si te cuento que una mujer murió hace más de 70 años, pero sus células siguen vivas? No en sentido poético, literalmente vivas, multiplicándose en laboratorios de todo el mundo, ayudando a crear vacunas, combatir el cáncer y salvar millones de vidas. Se llamaba Henrietta Lacks. Era una mujer afroamericana, madre de 5 hijos, y nunca supo que su cuerpo cambiaría la historia de la medicina para siempre. En 1951, Henrietta llegó al hospital Johns Hopkins, en Baltimore, Estados Unidos, el único de la zona que atendía a personas afroamericanas, con un dolor terrible. Le diagnosticaron cáncer de cuello uterino. Antes de iniciar el tratamiento, un médico le extrajo células de su tumor sin que ella lo supiera y sin pedirle permiso. Esas células llegaron al laboratorio del doctor George Gay y ahí ocurrió algo que nadie había visto antes. En lugar de morir a los pocos días, como todas las células humanas cultivadas hasta entonces, las de Henrietta seguían vivas y se multiplicaban sin parar. Las células ELA son inmortales porque provienen de un tumor de cáncer de cuello uterino muy agresivo que sufrió una combinación de mutaciones genéticas. Estas células superan el límite de envejecimiento biológico y se multiplican infinitamente en condiciones de laboratorio. Las llamaron células ELA por las 2 primeras letras de su nombre y su apellido. Son las primeras células humanas consideradas inmortales. Se calcula que se han producido más de 50 toneladas de células ELA y han sido utilizadas en más de 100.000 estudios científicos en todo el planeta. Gracias a esas células, se desarrolló la vacuna contra la poliomielitis, se investigó el VIH, se avanzó en tratamientos contra el cáncer de mama y se probaron terapias durante la pandemia de COVID-19. También fueron clave para la vacuna contra el virus del papiloma humano. Pero esta historia tiene una sombra. Henrietta murió en octubre de 1951. A los 31 años. Nunca supo que le habían extraído células. Su familia vivió décadas en la pobreza, sin seguro médico, sin enterarse de que el legado biológico de su madre circulaba por laboratorios de todo el mundo, generando descubrimientos, premios y ganancias millonarias de las que ellos nunca vieron un centavo. Su caso, atravesado por el racismo y la desigualdad de la época, abrió uno de los debates éticos más importantes de la medicina moderna. ¿A quién pertenecen las células de tu cuerpo una vez que salen de ti? ¿Puede la ciencia avanzar a costa de la dignidad de una persona? En 2021, la Organización Mundial de la Salud le otorgó a Henrietta un reconocimiento póstumo. Su hijo Lawrence, de 87 años, lo recibió rodeado de nietos y bisnietos. Henrietta no eligió ser inmortal, pero sus células, sin pedirle permiso, decidieron no morir. Y al hacerlo, le regalaron al mundo una herramienta que ha salvado millones de vidas. Su historia nos recuerda que detrás de cada gran avance científico siempre hay una persona y que la ciencia sin ética es una ciencia incompleta. Un guión de Leonardo Santiago con información del portal Ciencia UNAM. Les saluda Mónica Genis.
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1: Esta canción me enseñó que lo que no se llora cantando no se sana. 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

0: 6, 18.
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0: 6:31.
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0: 6:46.
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0: 6-57.
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3: ¿Sabías que si eres mujer y fumas 3 cigarrillos al día, en realidad tu cuerpo está recibiendo el daño de 6?
4: No es exageración, es ciencia.
3: El cigarro atrapa a hombres y mujeres por igual, pero los efectos en el cuerpo femenino son significativamente más agresivos.
4: Y las razones por las que una mujer empieza a fumar tampoco son las mismas que las de un hombre.
3: Hoy vamos a hablar del tabaquismo con enfoque de género. El humo del cigarro contiene unas 7000 sustancias químicas y su efecto es más agresivo en las mujeres. ¿Por qué? Porque el tórax femenino tiene menor superficie que el masculino. Eso hace que el riesgo de desarrollar enfisema, bronquitis crónica o cáncer pulmonar se duplique con cada cigarrillo. Pero no solo los pulmones están en riesgo. Algunos compuestos del tabaco son disruptores endocrinos. Alteran el equilibrio hormonal, en particular de los estrógenos, que son clave para el ciclo menstrual y la fisiología femenina.
4: Esa alteración aumenta el riesgo de cáncer de mama.
3: Por eso, si una mujer fuma y quiere usar anticonceptivos o terapia hormonal por menopausia, debe hacerlo bajo estricta vigilancia médica. Y las diferencias no son solo físicas. Se ha observado que las motivaciones para fumar también cambian según el género. En las mujeres, el motor principal es la sensación de empoderamiento.
4: El cigarro como símbolo de libertad o control.
3: En los hombres, en cambio, suele ser la curiosidad o el deseo de pertenecer a un grupo. Y cuando se trata de dependencia, ellas reportan con más frecuencia razones emocionales. Fuman porque están estresadas, tristes
4: o con problemas de pareja.
3: El cigarro se convierte en un refugio emocional. Los varones, por su parte, suelen fumar en contextos sociales, en reuniones con amigos, después del partido de fútbol, en la sobremesa. En México, alrededor de 15 millones de personas fuman. Según la Encuesta Nacional de Consumo de Drogas, Alcohol y Tabaco 2025, el 9% de las mujeres adultas consume tabaco. Y aunque hoy parezca un fenómeno moderno, los relatos del siglo XVI ya describían a mujeres fumando en las calles de lo que hoy es la Ciudad de México.
4: Algo que inquietaba a los migrantes europeos.
3: Con el tiempo, fumar fue mal visto en las mujeres y se consideró exclusivo de los hombres. Pero la industria tabacalera del siglo XX cambió eso. Y ahora su mercadotecnia ya no va dirigida a los adultos, sino a niños, niñas y adolescentes, porque son los que van a durar más tiempo fumando. La mejor decisión es no empezar. Y si ya fumas, recuerda que las etapas de la vida cambian. El embarazo,
4: la lactancia,
3: la menopausia son momentos en los que desintoxicar el cuerpo no es un capricho, sino una necesidad. Desenmascaremos el atractivo del cigarro, tanto en hombres como en mujeres. Veamos más allá del humo y la publicidad, porque el cigarro no distingue sueños, planes ni proyectos. Pero tú sí puedes distinguir entre lo que te atrapa y lo que te libera. Con información de la doctora Guadalupe Ponciano, de la Facultad de Medicina de la UNAM. Les saluda Mónica Genis.
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0: 738.
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0: 7:49.
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0: 1557.
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0: 8, 14.
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1: 8:31.
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0: 8:43.
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0: 8:57.
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canción que convirtió la caída en épica. El tema está inspirado en reyes derrocados y revoluciones. Su título nace de una obra de Frida Kahlo. Fue el primer número uno de la banda en Estados Unidos. Sus cuerdas la hacen sonar casi cinematográfica. En plena era digital dominó descargas mundiales. Y nos recordó que incluso cuando caemos, seguimos cantando. No solo la escuchaste, la coreaste a todo pulmón.

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1: A veces decir la verdad da un poquito de miedo. No porque la verdad sea mala, sino porque no sabemos qué va a pasar después. Ese día mis niñas y mi pequeño pájaro descubrieron que la verdad cabe mejor que las mentiras.

0: pasó?
1: Nada.
0: Sí sonó fuerte.
2: ¿Qué se cayó?
0: Nada, nada.
3: Oigan, el frasco de semillas.
0: ¿Era el que guardábamos aquí?
2: ¿Quién fue?
3: Nadie.
0: A veces los accidentes pasan.
3: Sí, pero alguien debe saber.
4: La verdad pesa menos cuando sale pronto.
5: Hijitos, a veces creemos que esconder algo hará que el problema desaparezca. Pero lo que no decimos también se queda con nosotros.
1: Fui yo.
3: ¿Tú?
1: Sí, no quería romperlo. Me dio miedo decirlo.
0: ¿Te asustaste?
1: Mucho. Gracias por decirlo.
2: Se rompió. Pero lo más importante es que lo dijiste.
3: ¿Todavía sirven las semillas?
2: Creo que sí.
1: Podemos guardarlas en otro frasco y sembrarlas después.
6: Yo ayudo.
4: La verdad, también arregla.
1: Pensé que se iban a enojar mucho. Nos preocupó más que no lo dijeras.
3: ¿Ahora ya se siente mejor?
1: Claro.
5: Y así mis niños descubrieron que la verdad no evita los errores, pero sí abre la puerta para repararlos. Porque cuando hablamos con honestidad, del corazón también descansa. Gracias por estar aquí, por escuchar y por imaginar con nosotros. Nos escuchamos en la próxima en La Casa del Árbol.
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0: 9:17.
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0: 9:31.
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0: 9:43.
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0: 9:57.
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1: Bienvenidos a un episodio más de Mindset en el Tablero. Hoy estaremos hablando de las tres F's. Y no me refiero a feo, fuerte y formal. Me refiero al dinero más cercano y que puede ser el más peligroso. Los dejo con nuestros conductores Miguel Ávila y Luis Treviño.
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3: Muy buenos días, tardes, noches, dependiendo del horario en donde te encuentres. Gracias por sintonizarnos una vez más en este programa llamado Mindset en el Tablero. Para mí es un privilegio estar al lado de uno de los referentes en materia de construcción de marca, nuestro querido amigo Luis Treviño. Luis, ¿cómo te encuentras?
4: Muy, muy bien, Miguel. Muchas gracias. Un programa más. Muchísimas gracias. Y gracias a todos por estarnos escuchando, por participar, por escribir, por mandarnos mensaje. No saben cómo agradecemos eso, porque nos ayuda a crear nuevos episodios, nuevos temas que están interesados, como el de hoy, de hecho. Y bueno, nada más recordarles, todas las redes sociales, nuestro canal de YouTube y Spotify abierto para que escuchen los programas completos, y todas las demás redes sociales, TikTok, Facebook, Instagram, todas con shorts, con resúmenes, muy atentos y en todos muy participativos. Y gracias a la televisora y 89.3 FM por la transmisión. Una vez dados los saludos y los avisos parroquiales, iniciamos con el tema de hoy, que va a estar muy, muy, muy interesante, hermano.
3: Sí, curiosamente hemos decidido abordar, en base a los comentarios de todos ustedes, un tema que, cuando he mencionado estas tres letras que corresponden a unas siglas, que es las tres F's, y que las tres F's tienen que ver con el dinero, muchas veces de los más cercanos, pero también de los más peligrosos, y ya iremos desarrollando qué significan esto de las tres F's, estimado Luis Treviño.
4: Sí, es un tema importante y delicado. Cuando alguien decide emprender, y evidentemente cada programa, pues repetimos esto porque es lo que queremos fomentar y es donde podemos aportarles más. Pero bueno, hay un punto en donde todo se vuelve real. Al final, tuvimos una buena idea, no basta. Tuvimos una venta, no basta. Necesitamos capital para invertir, para inventario, para comprar equipo, para lo que sea. Y ahí aparece la opción más inmediata: el Family, Friends and Fools. Las tres F's. Family, Friends and Fools. El dinero más cercano, el dinero de confianza. Y muchas veces el menos entendido.
3: Sí, porque lo que parece una ventaja de los Family, Friends and Fools es a su vez una zona de riesgo, porque los primeros que confiarán en tu emprendimiento pues van a ser justamente eso, ¿no? La familia, los amigos y lo que en inglés coloquialmente se refiere a los tontos. Es decir, en México me encantaría decir más el término incautos. ¿Y por qué? Porque al final del día no estás tratando con gente fuera de tu familia o de tu círculo cercano, sino son inversionistas que corresponden a una cercanía, a diferencia de los inversionistas profesionales, y por ello estas personas son las primeras que están confiando en ti. Y eso cambia completamente la naturaleza del negocio, porque al final del día mucha gente dice: yo quiero emprender, pero no poner mi dinero, o quiero emprender, pero no tengo dinero. Y cuando se acercan a un emprendedor y dicen: no tengo dinero o no quiero poner mi dinero, pues si el individuo, la mujer o el hombre, ni siquiera quiere poner su propio dinero, es decir, apostarlo en su propia idea, pues definitivamente eso ya son alertas rojas. Y por ello, también por otro lado está que si la gente que tiene cerca confía en este emprendimiento, pues desde luego que tiene que ser los primeros que convenzas. ¿No te parece así, Luis?
4: Totalmente. Y esto es súper válido, porque al final tú puedes tener una súper idea y tener toda la emoción de hacerlo, y obviamente tus amigos, tu familia, al verte emocionado, van a confiar en ti. Y si tienen la posibilidad de poner algo en la mesa, pues lo van a hacer porque creen en ti. Pero si, dándole la vuelta a la jugada, tengo una buena idea, pero no me quiero arriesgar, tengo el dinero, pero no quiero ponerlo porque qué tal si no funciona, pues qué mala onda que se lo ofrezcas a tus friends and family, hablando desde la parte bonita, a tus amigos y a tu familia, porque tú no lo quieres arriesgar, ¿no? Al final, cuando un banco te presta, ¿no? Necesito dinero, ¿en quién pensamos primero? En los bancos. Al final te va a cobrar. Y un préstamo personal normalmente tiene los intereses más altos, en comparación con el inmobiliario o con el automotriz, que los intereses pueden ser más bajos, pero no resuelvo mi problema con un crédito hipotecario o con un crédito vehicular, quizás. Al final va a ser un interés caro. Cuando un fondo invierte, ¿no? Pasamos de un banco a un fondo de inversión que se dedica a invertir, probablemente hasta incubar, también te va a exigir, ¿no? Muéstrame un buen plan de negocios, muéstrame un buen proyecto, dónde empezamos a generar y dónde empezamos a retornar la inversión. Las famosas siglas ROI, ¿no? Return of Investment, el retorno de la inversión. Pero cuando tu familia o amigos ponen el dinero, cuando ellos son los que yo creo en ti, con que tu palabra es suficiente, ¿no? No me importa tanto bluff, no me importa tanto rollo, me gusta tu idea, creo en ti, pues al final esperan algo que muchas veces ni siquiera tú sabes definir. Eso es delicado y triste, ¿no?
3: Entonces, estas tres Fs, pareciera que el programa del día de hoy de Mindset en el Tablero, a lo que nos vamos a dedicar es cómo vas a conseguir tu dinero. Sin embargo, no ese es el enfoque que queremos darle, sino más bien es cómo conservar las relaciones después de que están confiando en ti y no destruirlas. Y por supuesto, las decisiones estratégicas que tienes tú que tomar, habiendo recibido ese dinero de tu círculo cercano, y cómo tienes que estructurarlo con el objetivo de no perderlo.
1: El dinero cercano no es capital, es una confianza expuesta.
4: Vamos a hablar de una historia típica. Vamos a hablar de una emprendedora repostera, ¿no? Una empresa de repostería. Empieza, hace sus pastelitos, sus panecitos, le quedan muy ricos, evidentemente. Empieza a abrir su canal de Instagram, toma unas fotitos bonitas, a la gente le empieza a gustar, la gente empieza a validar el producto, empieza a tener cierta demanda, ¿no? Crece y dice, híjole, ya pues en mi cocina ya no me da el espacio, ya no puedo producir a lo que me están consumiendo, entonces necesito equipo, probablemente industrial, aunque sea pequeño, pero sí industrial, que permita esta demanda y un par de empleados que puedan hacer funcionar esto. Entonces, no tengo acceso a crédito formal, entonces tengo que recurrir con la gente cercana. Oigan, me está yendo bien, vendo 50, 100, 200, 300 al día, a la semana. Mi capacidad era máxima de 100, necesito duplicar la capacidad, necesito un horno, necesito tal cosa, y los bancos me dicen que no, necesito que me ayuden. ¿Qué pasa ahí?
3: Pues ya te imaginarás que seguramente te voltearás con tu mamá o con tu papá y le dirás, tendrás un dinerito guardado para que me prestes y pueda seguir creciendo el negocio que estoy iniciando. ¿Cuántas veces no recurres al tío que tiene dinero en la familia para decirle, tío, préstame dinero porque estoy atorado o atorada y necesito crecer? Entonces, pues es ahí donde este círculo cercano, la amiga, el tío, los padres, que comienzan a confiar en ti y en tu emprendimiento, y entonces recurres a ellos con el objetivo de que en poco tiempo, imaginémonos que en esta historia 3 meses fueron suficiente para que el dinero que requerías para poner tu repostería en forma, tú la tuvieras ya el capital en la bolsa.
4: Al inicio todo va a funcionar, ¿no? Ponen el dinero. Hasta ahí vamos bien en la historia. Entonces compramos el equipo, crecemos la producción, aumentamos las ventas. Pero después de unos meses habría que empezar a preguntarnos, ok, ¿y cuándo recupero ese dinero? ¿No? Si yo lo puse y si yo lo acepté, ¿cuándo tengo que devolver este dinero? ¿Cuánto estoy ganando? ¿No? ¿Tengo claras mis finanzas? ¿Me está costando mi materia prima tanto? ¿Me está costando la mensualidad, la renta, los gastos tanto? Entonces, ¿cuánto estoy ganando con la venta actual, con la venta que ya crecí? Y luego, ¿por qué tomaste esta decisión? Si fue solo por la calentura de estoy vendiendo, probablemente no tengas la estructura mental y sistemática, ¿no? Lo que hemos venido hablando de los modelos y los sistemas, para entender cómo colocar el dinero y cómo tomar las decisiones acertadas para poder entonces devolver el dinero si es que ese fue el acuerdo. Y probablemente ahí está el principal problema.
3: Exacto. Porque seguramente la pregunta, después de que transcurren las semanas y no has podido devolver el dinero de aquellas Family, Friends and Fools que te lo prestaron, pues ahora la pregunta es, ¿en qué carácter tomé yo ese dinero? ¿O tú que lo pediste prestado, en qué carácter lo hiciste? Exactamente como préstamo, tal vez como una inversión o como una participación en el emprendimiento. Y cuando esto no lo tienes definido desde un principio, pues por supuesto podría ser la receta perfecta de un conflicto.
4: La crónica de un fracaso anunciado. Al final, y seamos claros, ¿no? Hay tres muy comunes formas de participar en un negocio. El primero es, tengo un dinero, te lo presto, ¿a cambio de qué? Y en consecuencia, ¿de qué? Puede ser super friends and family y es poner el dinero, no me pagues intereses, solo devuélvemelo en 3 meses, 6 meses, punto. Puede ser sí con intereses y devuélvemelo en un año. Los arreglos de un préstamo pueden ser completamente abiertos. Ese es un escenario. El segundo es, ok, tengo participación en tu negocio. Si tu negocio valía 100 pesos y yo voy a poner otros 100, entonces, bueno, tú sigues haciendo la parte de las delicias que haces, pero somos socios al 50 y 50, ¿no? Porque estoy poniendo yo la otra mitad. Puede haber ahí negociaciones del 40, 60, etcétera, pero hay una participación a cambio. Y ojo, si eso se define, debería de estar documentado y tiene que tener acceso a los números para decir, ok, estoy vendiendo tanto, me toca tanto en el momento en que definamos repartir las utilidades. Y el tercer escenario, que es la ponerlo como inversión, que bueno, ya tendría otros argumentos del valor del dinero o a recompra de acciones. En fin, por ahí vienen las opciones. Vamos a hablar de un dato relevante. Estudios del Global Entrepreneurship, no sé si lo estoy diciendo bien, por ahí me disculpan, muestran que el financiamiento informal, de Family, Friends and Fools, es una de las principales fuentes en etapas tempranas de emprendimiento, especialmente en economías emergentes como México y gran parte de Latinoamérica. Es un dato importante.
1: Pudiera ser no dinero fácil, sino dinero sin estructura. Cuidado.
3: Exacto. Y por ello tiene una implicación en donde se vuelve crítico ese dinero que tú hayas recibido, porque el dinero de las 3F no solo es capital, sino es una mezcla entre emociones, porque están compartiendo tal vez tu buen momento de haber emprendido, tal vez tienen expectativas al respecto de qué es lo que va a pasar con tu negocio en un futuro. Y por supuesto también cuenta mucho el hecho de la cercanía, la consanguinidad o el tiempo de conocer a aquellas personas que están confiando en ti y que están depositando su dinero precisamente para cumplir tus sueños.
4: Eso es lo más importante. Si alguien que te quiere te apoya, ya hay una relación emocional ahí de completa fe, fe a ciegas. Y esperemos que en la mayoría de los escenarios de nuestro auditorio quitemos la última F de este ejercicio, ¿no? Recordemos Friends, Family and Fools. Esperemos que ustedes, si tienen esta situación, sean amigos, sean familia y no sean fools, tontos. Porque no vale la pena sacrificar una relación por no tener una claridad. Es decir, que el primer problema es ser ambiguos. Al final, como emprendedores, creemos que es un apoyo. Me está apoyando porque cree en mí, qué buena onda. El que invierte cree que es una inversión. Ok, estoy apostando en un negocio que va a funcionar y vamos a ganar dinero juntos. Pero ninguno de los dos ni siquiera lo habló. Ese es el gran problema.
3: Sí, y hay un segundo dato, porque según distintas investigaciones sobre empresas familiares y en sociedades cercanas, una gran parte de los conflictos no se origina en el dinero en sí, sino lo que pasa son aquellas expectativas que no están alineadas de ambos lados. Y recordemos que en México el 95% de las unidades económicas corresponden a familias, es decir, ese núcleo íntimo familiar es el que constituye los emprendimientos hasta en un 95%, y por ello es un gran riesgo.
4: Sí, y insisto, el riesgo no solamente es no pagar, sino abusar de la confianza, ¿no? Y ese factor creo que es el que debe de tocar las emociones de lo que estamos hablando. Y al final son situaciones sumamente reales y que pasan todo el tiempo en nuestro país. ¿Qué sucede? Ya empecé a vender, ya pusimos el dinero, no hay comunicación. Por un lado, uno está asumiendo que va a llegar algo, el otro está asumiendo que no, me lo van a pedir porque es buena onda, y el conflicto no comunicado va a desenvolver en presiones constantes. Oye, ¿cómo vamos? Oye, mándame la información. Oye, ¿cuándo me das mi dinero? Oye. Y el otro, sí, espérame, es que no lo consideré. Sí, espérame, pero viene una venta más, viene más. Entonces, esta presión se vuelve muy incómoda en la vida. Decisiones cuestionadas. Oye, ¿por qué tomaste la decisión de comprar más materia prima si me tocaba un pedacito de eso? ¿Por qué no hiciste tal cosa si te mandé una oportunidad? Te conté que la prima, la tía Chanita, también quería comprar pasteles y no le hiciste caso. Empieza a haber decisiones en cuestionamiento. La interferencia en la operación. ¿Se puede parar este amigo, esta familia en nuestra cocina y decir, oye, espérenme, paremos esto porque hay que bajar la luz, porque, y a lo mejor no tiene toda la información y puede afectar a la operación? Y evidentemente todos estos escenarios desgastan la relación y nos desgastan como persona.
3: Sí. Y por ello, un punto que vale la pena que reflexionemos es al respecto de que ¿cuál es el costo del dinero? Porque si hablamos de que tú vas a recibir un dinero formal, pues habitualmente está acompañado con que tú tienes la obligación de pagar intereses. Pero el dinero recibido informalmente a través de estos Family Friends and Fools, lo que tiene no es una tasa de interés, sino tiene una carga emocional.
4: Y esa carga puede afectar decisiones muy críticas para el negocio. ¿Cuándo debo invertir? ¿Cuándo debo de crecer? ¿Cuándo me debo de retirar? Incluso, ¿cómo se debe operar el negocio? Y hablando de cuándo me debo retirar, ¿cómo me puedo retirar? Porque muchas veces hasta el negocio podría funcionar y podría avanzar, pero jamás pensamos en cómo retirarnos. ¿Por qué? Porque siempre la emoción del negocio está en que nos va a ir muy bien, y jamás pensamos en, ¿y si no? ¿Y si me canso? ¿Y si me voy a otro lado? ¿Y si necesito el dinero? Jamás pensamos en eso, y son factores de comunicación que deben de estar bien marcados cuando hagan esto, ¿no?
3: Sí, al final del día, ¿cuándo invertir? ¿Cuándo crecer? ¿Cuándo retirarte? E incluso si debes inmiscuirte en operar el negocio. Y por ello hay un cuarto dato, que en México muchas de las MIPYME lamentablemente no tienen acceso formalmente a dinero, ya bien sea a través de la banca o desde luego cualquiera de las hoy en día denominadas fintech. Entonces,

0: un país como México. Pero definitivamente, ¿no crees, Luis Treviño, que eso lo hace riesgoso?
1: No confundas cercanía con ausencia de riesgo.
2: Muy riesgoso, muy riesgoso. Al final hay que ir tomando decisiones y pues como estamos diciendo, no es espantar, no es no hagan las cosas, es no abusen de la confianza, es denle el valor a la confianza y tengan la comunicación bien clara. Entonces, las decisiones son importantes. La primera decisión que hay que tomar es definir qué tipo de dinero está recibiendo. ¿Es un préstamo? ¿Tiene intereses? ¿Tiene un tiempo de vencimiento? ¿Es inversión con participación? ¿La participación tiene voz y voto? ¿O solo se entera de los números y solo se revisan los números? ¿Es apoyo sin retorno? ¿Es una bondad absoluta y nada más devuélvemelo cuando puedas y ya? Si no defines esto, el problema es inevitable y es una crónica de un fracaso absoluto.
0: Y la segunda decisión, como ya lo comentas, pues si ya decidiste cuáles las condiciones con las cuales vas a recibir el dinero de los Family Friends and Fools, ahora es documentarlo. No importa que sea tu familia, sino un acuerdo claro, no debe de romper relaciones, sino al contrario, protegerlos. Así es que no importa que sea tu mamá o sea tu papá, con una firma de un acuerdo y que las reglas queden perfectamente bien establecidas, que establezcan una rúbrica o, como hoy en día sucede, un consentimiento digital, debe ser parte del proceso para asegurarte que no vas a perder relaciones.
2: Eso es súper clave. Y bueno, por último, como última decisión, o tercera, más bien, tercera decisión porque va a haber más, separar la relación del negocio. El hecho de que alguien invierta no significa que tenga el control operativo, y el hecho de que alguien invierta no significa que tiene decisiones absolutas, controles absolutos. Y por el otro lado, el que ese quien invirtió sea mi conocido, mi amigo, mi mamá, mi papá, pues no significa que yo tenga que abusar de esa confianza y pintarle un violín.
0: Sí, y déjame añadir la cuarta decisión que debería de tomar un emprendedor al respecto de fondearse con dinero cercano, pues es desde luego tratar de establecer expectativas reales, porque muchas veces se podría estar prometiendo un retorno de ese dinero, pero que no lo pueda sostener en el tiempo, o desde luego no venda certezas en un entorno como el que estamos viviendo tan solo el día de hoy, ¿no? En donde este primer Q del año 2026 y el segundo, pues no ha pintado muy bien la economía mexicana, y por doquier puedes escuchar que los emprendedores y los empresarios desde luego se están quejando al respecto de sus ingresos, y por ello, si tú te atreves a asegurar con certidumbre algo, pues debes de tomar en cuenta los capítulos anteriores de Mindset en el tablero, ¿no te parece?
2: Sí, y otra vez estás hablando de puntos bien claves. Ya hablamos entonces de que hay que firmar, de que hay que documentar, de que no hay que hacer promesas irreales. Si pedimos el dinero prestado como lo haríamos con un banco, ¿les vale madre si la situación económica, si esto pasó? A mí me devuelven mi lana y probablemente te pidió una garantía para eso. Vamos a asumir que el préstamo que nos hizo mamá, papá, tío fue así y hay un tiempo. Pues evidentemente hay que cumplirlo, pase lo que pase. Ahora, invirtieron porque creyeron y están metiéndose al riesgo. Ah, bueno, dejémoslo claro también. Oye, si nos va muy bien, esta es la participación, esta es la repartición que vamos a tener, y hagamos todo el esfuerzo para que llegue ahí, pero si nos va mal, pues no tengo más, ¿no? O sea, estamos apostándolo todo. Ah, bueno, dejémoslo claro, ¿no? Si va mal, nada más infórmame, ¿no? Para que no me sea sorpresa, pero si va mal, quiero saber que lo estoy apostando y que es parte de la apuesta. Entonces, la quinta decisión sería definir el horizonte, ¿no? El dinero de Friends and Family and Fools debe de tener un inicio y una salida. No puede quedarse indefinido. Y ojo, cuando hablamos de la salida no es solamente si nos fue mal y ahí muere, porque eso es fácil de decir. Pero usualmente los principales problemas de las relaciones personales es cuando hay dinero. Entonces, si hay dinero, ¿cómo me salgo? ¿Me puedo salir? No quiero que te salgas. No me quiero salir, sí quiero que te salgas. Uf, este puede ser otro problema, y estamos hablando de un escenario que sí hubiese dinero, ¿no?
0: ¿sí?

0: y por ello sumarle una sexta decisión en donde al final del día, cuando tú estás comenzando y recibes dinero del Family Friends and Fools o las 3 F's, pues es entender que esto sucede al inicio del emprendimiento, pero no tiene que ser una estrategia a largo plazo, porque si tú estás haciendo las cosas bien, seguramente tendrás una estructura que te permitirá posteriormente acceder a recursos financieros, tanto de instituciones como del mismo gobierno, precisamente para que te ayuden a dar esa consecución al negocio. Ahora, no dejes de buscar las páginas de tu estado en la Secretaría de Economía de cada uno de los estados de la República Mexicana, en donde hay organismos que, ya bien sea a través de fideicomisos del gobierno o a través de instituciones propias derivadas de la Secretaría de Economía y Desarrollo, pueden tener dinero precisamente para poder cubrir estas necesidades.
1: En muchas ocasiones no es un capital inteligente, es un capital confiado.
2: Bien. Entonces, vamos a actuar. Vamos a la acción. En los próximos 7 días, ¿qué tendría que hacer? A ver, ya estoy en la situación, vamos a actuar. Define claramente qué tipo de dinero estás usando y qué costo tiene. Habla con quien te está dando el dinero. Habla con quien está actuando como tu financiero, quien te financia. E identifica los riesgos emocionales y operativos y háblalos.
0: Ya lo dijiste muy bien, porque en esos primeros 7 días, pues es parte de una estrategia a corto plazo. La que sigue es después de los 30 días, en donde te invitamos a que documentes los acuerdos. Busca un abogado para que te haga estos contratos de en donde estás recibiendo el dinero y, ¿por qué no?, defines condiciones claramente de retorno, de tiempo de retorno, y por supuesto, si hay una participación en lo que vendría a ser la empresa, también establecerlo y establecer límites claros en donde les permita a ambas partes tomar decisiones en común acuerdo.
2: Y a largo plazo, en 90 días, profesionaliza tu estructura financiera, muy importante. Busca alternativas, créditos, inversionistas, flujo propio, los apoyos gubernamentales. Esto te va a ayudar a cumplir con tus friends and family, a tener tu palabra, sostenerla y tener otro tipo de fuentes de inversión. Y reduce entonces la dependencia de friends, family and fools lo antes posible.
0: Y hay una invitación muy clara para poder tomar de una manera responsable este dinero. Hay algunos indicadores que te podríamos invitar a que consideres. El primero de ellos es: ¿puedes explicar en una frase corta y simple el dinero que tú has recibido de cada uno de los actores de Family Friends and Fools? ¿Hay algún documento firmado? ¿Están alineadas las expectativas de ambas partes? Y si también detrás de ello hay estructura.
1: Lo que no defines a tiempo se convierte en un conflicto.
2: Sí, es lo que hay que evitar. El dinero de Family, Friends and Fools puede ser el inicio de tu negocio o el inicio de un problema que no vas a poder manejar fácilmente.
0: Porque no estás gestionando solamente dinero, sino estás gestionando la confianza de la gente que tienes en tu derredor. Y esa confianza, cuando se rompe, no se recupera con intereses. Y es muy probable ni siquiera con el paso del tiempo puedas volver a restablecer una relación en la cual alguien confió en ti y depositó ese dinero que con mucho esfuerzo, con poco esfuerzo, lo haya generado, pero al final de cuentas es de él o de ella.
1: Lamentablemente, el dinero se pierde y la relación también.
2: Bien, la realidad es que este es un tema delicado. A todos nos ha pasado. Todos en algún momento de nuestra vida pusimos un negocio donde alguien apostó y probablemente no salió bien. Y esperemos que en ese momento hayas tenido la confianza y la participación de decir, bueno, apostamos y no fue. La comunicación es la base del éxito. La comunicación es la base del éxito. Entonces, si las cosas son claras, si fluye, bien. Si está saliendo el negocio, procura pagarlo antes posible. O si se volvió una buena participación accionaria, crézcanlo juntos, ¿no? Y fórmense parte de esta sociedad porque funcionaron juntos y hagan que así siga y que crezca.
0: Sí, y por ello, en este programa de Mindset en el Tablero, teniendo tu juego de ajedrez como buena emprendedora o emprendedor, pues tienes que considerar que ese dinero que tienes en el tablero, lo fácil no es conseguirlo, sino que entiendas que estratégicamente ese dinero puedas tú tener la capacidad de realmente utilizarlo para que lo implica, con la responsabilidad que implica y con la devolución de la cual tú hayas acordado y con todo el formalismo legal que esto merece. Espero que estas recomendaciones te hayan dejado a ti buenas reflexiones, y si tienes necesidad de acudir a Family Friends and Fools, no te olvides de regresar a este programa y tomar nota para que tu ejecución en los 7, 30 y 90 días puedas llevarla a cabalidad. Estimado Luis Treviño.
2: Querido doctor Miguel Ávila, muchas gracias. Gran, gran programa. Creo que hay todavía mucho que poder hablar al respecto. Participen, escriban, suscríbanse y díganos por dónde más quisieran, qué dudas tienen, qué historias han pasado, qué anécdotas quisieran compartir con nosotros. Estamos muy atentos y ganosos y deseosos de que participen con nosotros. Gracias una vez más, producción Carla Maín, gracias por esta producción y gracias a todos por estarnos escuchando y dedicarnos este poquito de su tiempo, y esperamos que en consecuencia ustedes tengan mayores conocimientos y mejores consejos. Gracias, doctor. Yo soy Luis Treviño y encantado.
0: Miguel Ávila. Gracias.
1: Gracias por habernos acompañado en un episodio más de Mindset en el Tablero. ¿Ustedes qué opinan? ¿Aplicarían las tres Fs? Nos vemos a la próxima.
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0: Muchas gracias.
1: Diez, 37.
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0: 10:57.
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0: Hola, ¿qué tal? Muy buenos días. Es un gusto y un placer estar el día de hoy con ustedes en su programa En Tras el Sabor, en este especial del mes patrio. México servido en un plato. Septiembre tiene sabores que inmediatamente asociamos con México: el pozole, el mole, los tamales, los chiles en nogada, deliciosos por cierto, tacos, enchiladas. Pero ¿qué también conocemos la historia de lo que comemos en estos días? Porque alrededor de nuestra cocina existen historias documentadas, tradiciones familiares y también leyendas que hemos repetido tantas veces que terminaron pareciéndonos hechos turísticos. Y hoy queremos distinguir unas de otras. Recordemos que en el 2010 la UNESCO inscribió la cocina tradicional mexicana, una cultura comunitaria, ancestral y viva, con el paradigma de Michoacán, en la lista de la representatividad del patrimonio cultural y material de la humanidad. Y hay una precisión importante: la UNESCO no declaró patrimonio a un platillo en específico, ni exclusivamente a la cocina de Michoacán, que luego suele confundirse. Reconoció a la cocina tradicional mexicana como un modelo cultural completo, utilizando, por ejemplo, el paradigma michoacano, para documentar las evidencias de las cocineras, técnicas y recetas. Ese sistema comprende desde la cultura, la agricultura, la milpa, hasta las prácticas rituales, las técnicas culinarias, la nixtamalización, los utensilios, la preparación y el acto comunitario de comer. Y señala tres alimentos principales o base en el sistema alimentario de México: el maíz, el frijol y el chile. Así que hoy vamos simplemente a recordar que comemos durante nuestras fiestas patrias, en este mes tan importante de septiembre, en que todos damos el grito, en que todos festejamos nuestra mexicanidad. Y bueno, siempre hay motivo para todo buen mexicano reunirse en torno a la mesa para convivir con la familia. Vamos a investigar qué sabemos realmente de estos platillos, y para hacerlo en especial en este día nos acompaña mi queridísimo amigo el chef Hugo Villarino. Bienvenido, Hugo.
1: Hola, ¿qué tal? Buen día.
2: Buen día a todos los que nos escuchan el día de hoy.
0: Pues Hugo fue director de la Escuela de Gastronomía, pero actualmente es profesor investigador de tiempo completo de la Escuela de Gastronomía y también está participando en la Escuela de Turismo del Instituto Campechano. Así que es una de las personas que yo considero que nos puede explicar muy bien, pero además porque tiene una amplia gama y sobre todo tiene mucha experiencia en el ámbito culinario, porque le encanta cocinar y por eso, como yo, también es chef. Mi querido Hugo, vamos a iniciar con la primera pregunta. La propia declaratoria de la UNESCO habla de la identidad comunitaria en los ámbitos local, regional y nacional, y eso nos recuerda algo. México posee numerosas tradiciones culinarias vinculadas con sus territorios, con las comunidades diferentes, claro. Y entonces, chef, cuando decimos cocina mexicana, ¿estamos hablando realmente de una cocina o de muchas cocinas regionales que juntas construyen lo que identificamos como mexicano?
2: Pues mira, como bien dijiste al inicio del programa, ¿no? La UNESCO habló no solo de gastronomía, de una cocina en sí o de un platillo en sí, sino habló de toda la gama de la cocina de México. Hablar de cocina mexicana es hablar de muchísimas regiones que se van entrelazando para dar identidad a cada una de ellas. Al final, todas saben a México, todas tienen contexto de nuestro país, tienen productos endémicos, tenemos regiones muy marcadas como la Huasteca Potosina, por ejemplo. Bueno, la Huasteca, que abarca distintos estados, ¿no?
0: Potosina, la Veracruzana.
2: Hidalgo, Pachuca. Exactamente. Entonces, tenemos muy identificadas las regiones y cada una de ellas tiene platillos muy, muy emblemáticos, identitarios, que determina obviamente cada región y que determinan también los ingredientes que posee cada una de estas. Por ejemplo, en el sureste tenemos muy marcado el uso de los achiotes, el uso de los chirmoles. Tenemos también como principal producto el maíz. Sin embargo, es diferente la técnica, es diferente la forma en que se elaboran.
0: Los sabores incluso del propio, ¿sí?, maíz. Y en este tenor, mi querido Hugo, ¿hay algún elemento que permita reconocer a todas estas cocinas de México como parte de un mismo sistema alimentario, pese a sus enormes diferencias? ¿Crees que sea precisamente el maíz?
2: Pues es que sí, es el maíz. aunque realmente ya no es el criollo como realmente
3: originalmente era, ¿no?
2: Exactamente. Sí, claro. Hoy tenemos muchísimas mezclas, muchísima química en ellos, y sobre todo ya no tenemos un maíz 100% orgánico. Existen, sí existen espacios en donde se almacenan para su conservación genética, pero pues realmente para comercialización ya no es ese maíz que nosotros usamos, el que realmente representa el maíz criollo, ¿no? Tal vez si te vas a los pueblos, muy muy adentrándote
3: a las comunidades,
2: podrás encontrar milpas orgánicas que manejen este producto todavía, ¿no? Aquí en el sureste existe un almacén donde se encuentran diferentes variedades de maíces, y cada año a través de la CONANT, me parece,
3: sí,
2: que
3: la CONANT, la organización, sí, exactamente,
2: se realiza el intercambio de maíces, en donde ellos la comunidad de todo lo que es la
3: Camino Real
2: se juntan y hacen intercambio de diferentes tipos de maíz, incrementando así su acervo gastronómico y su acervo también agrícola, ¿no? Porque al final cada mes tiene un ciclo diferente de producción y de cosecha y de todo.
3: De hecho, precisamente en este mes también, que es nuestro mes patrio, se celebra coincidentemente, ¿verdad? Porque es un producto muy mexicano, es el Día del Maíz, que se hace el 29 de septiembre, como mencionaba el maestro Hugo Villarino, que siempre la CONAM era quien mantenía la presencia de estos tipos diferentes de maíz originales, y que bueno, íbamos a las comunidades. Yo recuerdo también en algún momento estuvimos en Cacó, en Tenabo, en diferentes muestras que hacían las comunidades de sus variantes originales de maíz, pero sobre todo porque tiene una importancia y una relevancia, dado que pues hay un dicho que dice: sin maíz no hay país. Y el 29 de septiembre es el Día Nacional del Maíz, y bueno, se une o se junta con una festividad sincrética, obviamente es el Día de San Miguel, y en muchas comunidades hay fiesta, hay comida, hay tamales, hay atoles, hay vaquería, hay danza, ¿no? Y bueno, estaremos festejándolo en esta ocasión, por ahí un comercial, ¿no? Quien está a cargo de esta festividad, obviamente, porque es una representante también muy importante, no solamente en nuestro estado, ni solamente en México, sino inclusive ya a nivel nacional, internacional, la doctora Ceci, a través de la rectoría de la universidad que encabeza, bueno, van a tener una festividad con la CONAI y con la SEMAVICE, precisamente sobre el tema del maíz. Y no nos la perdamos, porque es importante ir a conocer, a saber lo que están haciendo, y sobre todo porque están en el rescate de nuestras semillas. Y vamos a empezar, mi querido Hugo, con nuestros platillos mexicanos emblemáticos, y precisamente uno de los que más es socorrido, yo creo que es el que más se prepara para estos días, no solo en el día específico de la independencia, sino casi todo el mes, precisamente es uno que está elaborado con maíz, y es nuestro queridísimo, sabrosísimo y delicioso pozole. Así es, un platillo anterior, incluso anterior al México independiente. Comencemos con este protagonista de muchas mesas del 15 de septiembre. Sabemos que el maíz era uno de los principales cultivos de Mesoamérica, y que las preparaciones con maíz cocido tienen antecedentes anteriores a la llegada de los europeos, como hemos platicado, ¿no? Sin embargo, el pozole que comemos actualmente contiene ingredientes y acompañamientos procedentes de distintos momentos históricos. Mi querido Hugo, ¿qué permanece en aquella tradición mesoamericana? ¿Qué se fue incorporando hasta formar el pozole que conocemos actualmente?
2: Pues obviamente los ingredientes traídos, ¿no? El cerdo, por ejemplo, que es un regalo del viejo mundo, que vino a enriquecer el platillo, ¿no? El maíz sigue siendo el mismo, el cacahuacintle. El significado varió, evidentemente. Sabemos muy bien, bueno, la historia nos dice, en algunas teorías dicen que originalmente era hecha con carne humana, y que
3: la carne de los caídos
2: era ofrecida precisamente a los gobernantes, a las más altas jerarquías de los aztecas, ¿no? En aquel momento. Pero pues obviamente ha cambiado mucho su sincretismo, ha cambiado mucho su producto, ha cambiado mucho, y déjame decirte que cada región sabe diferente. Yo he probado el en Guadalajara, en Jalisco, el platillo, y de verdad que es, no, tal vez no mucho, muy diferente, pero es distinto el sabor. Nosotros es que le hemos puesto más grasita al producto. no puedes hacer aquí en Campeche, en el sureste, un buen pozole sin que no tenga orejas, sin que no tenga
3: la papada, cabeza,
2: la cabecita, que tenga
3: las patitas,
2: lo que consideramos nosotros en la península que le da el sabor al pozole. Los chiles que se manejan en todo el país, realmente el que coincide siempre es el chile cascabel, guajillo, ¿no? Cascabel. El cascabel y el guajillo tenemos la ventaja de que se ocupa mucho a partir de Tabasco hacia arriba, y entonces tenemos la fortuna de que no estamos muy retirados de Tabasco, y esas herencias del uso de los chiles ha sido cada vez más allegándose a nuestra entidad. Y esos dos chiles, principalmente el cascabel, es el que se maneja mucho en el centro del país y que también ocupamos aquí en la península de Yucatán para elaborar el pozole. ¿Qué ha cambiado? Digo, aparte de que el producto principal ha sido el mismo, eso se ha mantenido, que es el cacahuacintle, pero el tema de la proteína es la que sí, obviamente ha habido variantes de ella, y el significado del mismo realmente pasó de una que la arre en aquel entonces a lo que hoy conocemos como una festividad,
3: ¿no? Una fiesta, un festejo, patria.
2: Exactamente. Eso, la birria y distintos productos como los tlacoyos, las gorditas, las carnes asadas, forman parte muy importante en este festejo, ¿no? Que es la fiesta patria de la independencia de nuestro país.
3: Oye, mi querido Hugo, y de todos los tipos de pozole que existen, bueno, los que conocemos, ¿no? Porque en cada lugar hay diferentes, ¿no? Pero tenemos el tradicional, creo que es el más conocido, el pozole rojo que acabas de mencionar, ¿no? Con el chile guajillo, el chile cascabel, que aquí, como menciona Hugo, la proteína base siempre, o casi siempre, es el puerco, pero ya podemos encontrar pozole, por ejemplo, pozole light, ¿no? De gente, incluso pollo. Light y vegetariano. Light sería como con pollo.
2: Con pollo, sí.
3: Y he visto la gente que es vegana o vegetariana que utilizan las setas o la variedades soya. De hongo, o exactamente, o la soya, para hacer el pozole. O sea que esta comida es tan arraigada en nuestro ADN culinario que no creemos que pueda faltar en una festividad tan importante como la es la del 15 de septiembre y del 16 de septiembre, ¿no? Porque se puede comer un día antes o después o todo el mes. Sí, sí, sí. Pero también tenemos el pozole verde y el pozole blanco. Para ti, ¿cuál es el que más te gusta?
2: Yo te voy a ser muy honesto, yo he probado el blanco, que es de Guerrero, que hacen en Guerrero, está muy rico, pero le falta el sabor que tiene realmente los chiles que le dan, no solamente el color, sino que le cambia completamente el sabor.
3: El aroma también.
2: Sí, completamente. Yo prefiero, por sobre cualquier otro, el pozole rojo, y es el que precisamente los compañeros del trabajo, cuando lo preparo, me piden siempre que les convide, que yo lleve, que porque mi esposo ya lo hacemos, y de verdad que es para nosotros como que la joya de la corona gastronómica de México. Y cuando lo hacemos para que comamos. Hoy sí que como está el dicho, ¿no? De que ¿para qué vas a hacer pozole para 4 si puedes hacer para 20? Aunque lo comas una semana completa, ¿no? Realmente es un platillo muy rico, que no se prepara, sí es cierto, representa el lo puedes hacer en cualquier momento del año, pero por lo complicado un poco en cuanto a tiempos y a cocciones, no lo haces cada 2 meses, cada 3 meses. Entonces, cuando lo preparas bien para disfrutarlo un tiempo considerable.
3: Sí, casi una semana o casi todo el mes, porque bueno, desde que empieza el mes de septiembre ya ves a todos los lugares, restaurantes que empiezan a ofrecer los diferentes tipos de pozole. Fíjate que igual coincido contigo, conozco el pozole verde de Guerrero, que tiene mariscos, que tiene camarón y lleva lechuga incluso, sí. Y tomate verde y demás, y sí creo que el que más prefiero es el pozole rojo de Jalisco, y bueno, el pozole blanco también está rico, pero sin duda, como dices tú, le falta ese aroma, ese color y ese sabor de los chiles. Todos los platillos que están hechos con el cacahuacinte, y bueno, todas estas variantes y variedades de pozole son ricas, se respetan y tienen un lugar muy especial en las diferentes partes y regiones culinarias de nuestro país. Como dato curioso, la historia del pozole nos lleva inevitablemente al maíz cacahuacintle. La nixtamalización es una tecnología alimentaria mesoamericana anterior a la llegada de los españoles. El grano se somete a acción alcalina, tradicionalmente con cal o con cenizas, incluso con cenizas molidas de conchas de mar en el caso de nuestra región. No era simplemente una manera de ablandar el maíz, sino que modificaba sus propiedades y sobre todo permitía transformarlo en una masa, pero además lo hacía más metabólico, o sea, le daba más beneficios al metabolismo humano. Mi querido Hugo, ¿podríamos decir que una de las grandes aportaciones tecnológicas de la cocina mesoamericana al mundo fue precisamente aprender a transformar el maíz a través de la nixtamalización?
2: Por supuesto que sí, porque cambia en muchos sentidos el aspecto y las características organolépticas del producto, ¿no? De hecho, las convierte en algo más, más benéfico para el organismo, y a través del calcio, de la cal, también obtenemos nutrientes que benefician también en la digestión, sobre todo. El maíz es pesado, el maíz es muy rico, pero cae de repente pesado. Sin embargo, es pesado en el sentido de que sientes que te llenas pronto, ¿no?
3: Es un carbohidrato muy pesado, sí.
2: Sin embargo, te ayuda y te estimula la
3: digestión.
2: La digestión es un producto muy noble, y gracias a ese proceso mejoró en gran medida en todos los sentidos, ¿no? Tanto en la ingesta como en las propiedades que puede llegar a tener.
3: Nutricias, ¿no? Le permitió al ser humano, específicamente mexicano, tener más calcio.
2: Efectivamente.
3: Y bueno, vitamina B y biotina. Pues vamos a pasar a otro platillo también muy, muy relevante, que no solamente es para estas fechas.
2: Estaba ya a punto de comentarte.
3: A ver, dinos.
2: No sé si es el bolero.
3: Exactamente. Le atinaste, el mole. Una historia mucho más antigua que la leyenda del convento. Déjeme decirle que de la cocina mexicana, mi platillo favorito, sin dudarlo, es el mole. El mole poblano, el mole yucateco, que de nosotros es un poco más dulce. El mole oaxaqueño, ¿no? Yo puedo comer mole todos los días. Mole con huevo, chilaquiles con mole, pan con mole, las enchiladas, el mole servido, el pan relleno de mole, todo lo que sea y que se prepare con mole, independientemente del tipo de mole que hay. Bueno, vamos ahora con este platillo. Durante años se ha comentado, según cuenta la leyenda urbana, que una monja poblana creó accidentalmente el mole mezclando numerosos ingredientes para recibir a una autoridad. Es una buena historia. El problema es que los antecedentes del mole son anteriores. El término procede del náhuatl molli o muli, relacionado con la salsa o preparación, y ya existían preparaciones mesoamericanas elaboradas con chiles y otros ingredientes. Precisamente el mole hace esa referencia, ¿no? O como que indica que es algo que ha sido molido, pero que eso que ha sido molido precisamente lleva chiles. Mi querido Hugo, entonces, ¿sería más correcto entender el mole actual como el resultado de siglos de transformación que atribuir su invención a una sola persona?
2: Bien, en relación a los moles, ahí sí tenemos mucha tela, bueno, igual que el pozole, ¿no? Tenemos mucha tela donde cortar porque tenemos distintas variantes, ¿no? Y pues obviamente cada variante, el estado rey de todos los moles

0: Por su mole es Puebla. Y si vas a Puebla y no comes mole, es como si no hubieras ido a Puebla. El mole no puede ser tomado como una propiedad privada, una propiedad de autor. Realmente, como dijiste tú, en nuestra región
1: Adelina.
0: es más dulzón. ¿Por qué? Porque cada una de las costumbres es distinta y cada una de las culturas pone un poco de lo suyo, de lo que tiene. Aquí ocupamos, ¿qué ocupamos para el mole? La galleta de animalitos. En todo lo que es el sureste, en muchas ocasiones, el chocolate abuelita, que es prácticamente, y digo, hablando de la cocina tradicional, ¿no? Hoy sabemos que puede ser cualquier tipo de chocolate, ¿no? Y los espesantes pueden ser
1: Cualquier
0: muchísimos,
1: tipo de
0: exactamente,
1: agente
0: cualquier tipo
1: ligante.
0: de semilla, cualquier tipo de. Sin embargo, pues aquí en el sureste está muy arraigado la galleta animalito, la galleta dulce que le da el sabor, el toque que dices tú, que comentas, ¿no? Eso es lo que le da el sabor, además del chocolate abuelita, que viene ya en tabletita. Perdón por el comercial, el chocolate, la tablilla de chocolate. Por lo regular, ese es el que ocupa la gente, ¿no? Es muy poco común que lo haga con tablilla torteada o casera. Y es más a la mano de tenerlo y prepararlo, ¿no? Con la tablilla de chocolate de esa marca que mencioné hace un momento. Sin embargo, tú te vas a Puebla y el sabor es distinto, es un poco más picoso, un poco más salado, no lleva tanto el dulzor que tenemos nosotros. Y ellos ocupan fruta para darle, en el caso del dulzor, los dátiles son muy usados también en los moles para darles el dulzor.
1: El plátano
0: El
1: tabasco.
0: plátano tabasco y tenemos otros productos, ¿no? que le dan la identidad a cada región donde se consume.
1: En una ocasión, fíjate, me tocó probar en Veracruz precisamente un mole de manzana, manzana roja. Estaba delicioso y está agregado de la manzana, obviamente por la pectina que tiene, hacía, según la cocinera tradicional que nos invitó, hacía más digestivo el mole, pero sí resultaba en un mole un poco más ácido por la acidez, obviamente, del jugo de la manzana, que a pesar de que era una sola pieza, sí añadía una característica diferente en el sabor más ácido y lo hacía más dulce porque empezaba a hervirse y a secarse, digamos, y entonces empieza a caramelizar, ¿no? La reacción famosa de Maillard, y entonces empieza a caramelizar y le daba ese saborcito ligeramente más
0: Ácido.
1: dulce, afrutado, ácido pero dulce, muy muy rico. Y bueno, así como hablábamos hace rato del pozole, que encontramos un pozole de camarones, encontramos variedades de proteínas del mole. Podemos encontrar el mole tradicional que se hace con el guajolote o con el totol, o el famoso pavo, que es como que un mole más usado, no sé si lo recuerdas o si lo has llegado a ver, mi querido Hugo, que este mole es como más usado para las ofrendas o es más para la boda en el centro del país, en la Ciudad de México, en el Estado de México, también en Puebla, en Oaxaca, en las comunidades de nuestros pueblos originarios, está siempre presente en las bodas. El mole de guajolote con su arroz rojo no puede faltar. Y bueno, así también podemos encontrar, pues también mole de pescado, que no es como tan común para nuestra región, pero lo podemos ver que hay lugares donde se hace mole de iguana incluso.
0: Sí, efectivamente. Ahora que mencionaste lo del mole y el plátano y la manzana y todo, también es el mole de guayabas. Ese mole que le da de hecho, el mole de guayaba es el mole rosa que le llaman también y le da un sabor y un toque muy
1: Y
0: diferente.
1: que es uno de los moles más caros, porque además para
0: Sí.
1: darle el
0: El
1: rosa,
0: color.
1: tiene también la cuestión de la presencia de los piñones, que son
0: Sí.
1: carísimos.
0: Y que solamente en determinada época del año es que se producen. Y eso es lo que los hace más caros. Es lo que platicaba hoy con mi esposa en camino para acá, ¿no? De cómo, pues estos tiempos de patriotismo, despiertan incluso en el apetito diferentes sabores, ¿no? Por ejemplo, hoy se le antojaron comer chiles, en nogada. Acaba de comerlos hace poco, ¿no? Y estábamos hablando de la nogada y de cómo, precisamente por la temporada de la nogada, perdón, del piñón, es que coincidió con la fiesta patria y se arraigó como parte de la identidad gastronómica, el chile en nogada, ¿no? De proteínas, pues está la gallina, está el pollo, está el pavo, como bien dices, el guajolote, que es el principal y el más común, el más tradicional, vamos a llamarlo así. Y pues tenemos diferente, yo no he probado el que dices tú de pescado.
1: De pescado, no. Y bueno, acuérdate

0: que tenemos, por ejemplo, para el mes de diciembre, los famosos romeritos. Ah, llevan pescado, sí, y eso sí, está claro, hecho en una base, bueno, sí, no sí, pescado, sí. Lleva camarón seco, es la receta original, y tiene esta base también como de pescados y mariscos.
1: Pero no, yo la verdad del mole no lo he probado de pescado, es como el coco, he escuchado que existe, pero nunca lo he visto, he escuchado que existe ese de pescado, pero nunca lo he probado, la verdad es que no se me hace, al menos probándolo, tal vez me desengañe, ¿no? Pero no concibo el mole en el pescado. Hasta el día de hoy no lo puedo concebir. Sin embargo, pues, desde que se prepara es porque seguramente tiene un sabor distintivo y tiene un sabor, pues, agradable, ¿no? Al final, de eso se trata nuestra gastronomía, de la diversidad cultural y de productos, sobre todo.
0: Así es, y precisamente hablando de los platillos favoritos, para mí, después del mole, así en su presentación primaria, digamos, ya el guiso, con independientemente del tipo de proteína, ya sea cerdo, sea pavo, sea gallina, otro platillo que me gusta mucho que lo incluye son los tamales de mole. Ahí en Veracruz hacen unos tamales de mole deliciosos, también en Puebla, obviamente, porque de ahí es el lugar originario o que se pretende históricamente como el más representativo en el tema del mole. Bueno, hacen unos tamales rellenos de mole deliciosos. Y bueno, también no olvidar, porque muchas veces nos olvida y no lo consideramos, pero nuestro famoso chilmole, como su nombre lo indica, uh-huh, es una variante de mole, no es muy parecido a este tipo de salsas espesas, por tanto chile, por tanta, digamos, por las galletas o los agentes ligantes, sino que nuestro chilmole pues está ligado precisamente con la masita, ¿no? Le ponemos, sí, los jorochitos ahí o las bolitas de masa, como decimos, o las cazuelitas, y eso es lo que hace que se vaya ligando, se vaya espesando, y que también tiene un lugar muy importante en nuestra gastronomía, que va desde Tabasco, obviamente, hasta pues toda la península de Yucatán, donde se consume el chilmole.
1: Y si hablamos de moles, también no podemos dejar de hablar de los pipianes, por ejemplo.
0: Ah, deliciosos,
1: que
0: claro.
1: Son también a base de semillas, a base de pepitas, y que tienen un sabor y variables increíbles. Hay mucha variación en ellas. En el centro del país es diferente. Aquí lo conocemos con la pepita verde, la de calabaza, que
0: el onziquil,
1: que nosotros preparamos, y la verdad que está muy diferente. El tostado incluso es distinto, el sabor, el ahumado que deja en la preparación es diferente también. Y pues bueno, forma parte de las especies de mole que conocemos
0: las
1: en
0: variantes.
1: Nuestro sureste, ¿no?
0: Y fíjate que incluso hablando del pipián o pepián, también como se le dice en algunas regiones, en el caso de nosotros, no sé si tu abuela lo hacía así o en su casa, en el centro del país el tema de los pipianes es como muy muy especial, ¿no? Tiene que estar siempre como muy homogéneo, muy liso, terso, ¿no? Y es algo que se considera que está hecho un buen pipián, pero fíjate que aquí yo recuerdo mucho mi abuelito así le gustaba, y mi abuelita lo que procuraba es que el mole, como no es que se corte, sino como que en algún momento en la cocción, por la temperatura, la pepita empieza a soltar su grasita. Y entonces esa grasita la agarraba mi abuela y le daba a mi abuelito en la tortilla recién hecha, o una tortilla de máquina, y era algo que se esperaba y que se gustaba mucho, y le ponían chile habanero, ¿no? Un poquito de sal, y se lo comía. Qué curioso, ¿no? Cómo este mismo platillo puede tener diferentes, pues, interpretaciones dentro de un mismo país.
1: Sí, definitivamente, efectivamente. Y te digo, es más, contiene más grasa nuestra pepita. Y hoy sí que en gusto se rompen géneros. He probado el pipián en Guadalajara. Concibes el sabor que tienes arraigado a tu mente. También confieso que lo probé hace muchos años. Habré tenido 22, 23 años más o menos. O sea, no hace mucho en realidad, ¿no? Lo probé y concibiendo con el sabor preconcebido del pipián, llego y lo pruebo, lo como, no digo que no haya estado bueno, pero realmente el sabor es completamente diferente. El sabor del centro del país, en el caso de los pipianes, es un poco más amargo, y tiende más al uso del tomate, tiene muchísimo tomate en su preparación, y es diferente completamente. Nuestro pipián, bueno, el que es amante de la pepita se va a dar cuenta enseguida, ¿no? del sabor de el saber distinguir más bien los sabores entre uno y otro. Este, recién preparé por primera vez, porque nunca lo había yo preparado, había yo visto que lo prepararan a familiares en diferentes momentos. Este, recién lo preparé, de verdad que no es complicado de hacer. Lo que te lleva a lo mejor es un poco de tiempo, por el tiempo, el tipo de la molienda, y esperar a que se espese e ir moviendo. Pero realmente no es un producto, un platillo difícil de preparar.
0: Y sobre todo la proteína que uses, ¿no? Hablando de otra vez de los productos proteicos, ¿no? Bueno, aquí sí conozco, no sé si has probado, pero por ejemplo, un alumno de Ceiba Playa en alguna ocasión me preparó un pipián de cazón, no sé si te acuerdas. No. Delicioso, algo muy raro, algo que obviamente pues estás en Ceiba Playa, que es un municipio actualmente de pescadores, y pues bueno, para ellos en su tradición culinaria está el pipián de cazón. Incluso decía el chico que si no se usaba cazón podía usarse cualquier otro tipo de pescado que fuera la carne consistente para que no se despedazara, ¿no? Muy bueno, un aroma y un olor característico obviamente que tiene el cazón, pero delicioso también. Pues nuestro, creo que uno de los pipianes más esperados que siempre tenemos en la mente es el pipián de venado. Que bueno, dado las circunstancias de que el producto, pues el animalito ahora está en protección por el peligro que está en la extinción, pues ahora a veces hacemos el famoso venado mu, ¿no? Hacemos un pipián de venado hechizo, es decir, es carne de res que ha sido tratada de alguna otra manera para que sepa muy parecida al venado, ¿no? Pero pues ahí tenemos el pipián de puerco también delicioso. Mi tía Consuelo, en paz descanse, ella hacía este pipián, y cuando venían mis tíos de Tabasco, precisamente, casi siempre se lo pedían, que es delicioso, porque además luego te lo comes también. Volvemos a regresar al tema del maíz, con la tortilla recién hecha a mano y el chile habanero, es una experiencia deliciosa comerte un taquito o un plato de pipián recién hecho calientito, con esos aromas del maíz, del humito que desprende la tortilla cuando está terminándose de cocer en el comal, el aroma y el olor y sobre todo el sabor que le da el chile habanero. Y bueno, y te lo comes con una limonada, un agua de lima, exactamente. Mi tía, fíjate que tenía mucho el tema, recuerdo mucho eso, tenía su tinaja, y el agua de su tinaja que tomaba bien era agua de la tinaja, y siempre se
1: agua de lluvia.
0: Agua de lluvia, y permanecía fresca, era una experiencia inolvidable y un sabor muy muy característico de esta agua en la cocina de la tía Consuelo, que en paz descanse. Y también mi tía Elena, pues ella hacía más bien, fíjate, mi tía Elena, que también es hermana de mi abuela, ella cocinaba mucho, pero ya el sí, cuando podía y se podía, el pipián de venado, al igual que mi abuelita, doña Petrona. Y bueno, recuerdo, si ya me vienen muchas cosas a la memoria, allá en el barrio tradicional de San Román. El mole puede ayudarnos a explicar mejor que ningún otro platillo, que casi ninguna otra preparación, como la realidad de cómo se fue construyendo nuestra cocina. Fíjese que el mole pasa desde la época prehispánica a la época novohispana, precisamente porque, como dijimos al principio o hace rato, pues el mole es una salsa de chiles que pues básicamente llevaba solamente eso, ¿no? Los chiles y quizás jitomate y algunos tipos de hierbas de olor o de sabor, pero que cuando llega la cuestión de los españoles y empieza a establecerse el virreinato y surge lo que se conoce como la época novohispana, pues todas las especias que lleva ahora la canela, el clavo, la pimienta y pues incluso hasta la sumatoria en el agregado de los ingredientes del chocolate, pues se debe precisamente a esta época novohispana. Y quizás lo más propio que también daría a un tema, quizás no tanto para nuestra región porque no se permitió tanto la cuestión de los conventos, pero sí nuestro país, específicamente o especialmente en la región del centro, sur sureste, hay mucho el tema de la cocina conventual, y se cree entonces que pues bueno, este platillo se termina de darle un detalle o la imagen que nosotros conocemos en esta época de la cocina novohispana, siglo XVII, y precisamente pues en un convento, y es a las monjas a las que se les atribuye la mejoración de este platillo tan delicioso. Como dato curioso y otro mito, mole no significa necesariamente chocolate, puesto que hay mole negro, mole rojo, mole amarillo, verde, coloradito, chichilo, fíjate que no hablamos de los deliciosos manchamanteles, Hugo, y muchas otras variantes. Los manchamanteles son moles un poquito más ligeros en la cuestión del espesor, porque la cuestión de los componentes son chile, pesadísimos, ¿sí?
1: En Zacatecas es común el asado de novia, el manchamantel.
0: Delicioso el asado de novia.
1: Que son prácticamente platillos patrióticos, ¿no? Que representan emblemáticamente a una entidad o a una región. Y Zacatecas sabe muy bien de qué hablo cuando se habla de este platillo, ¿no? El manchamanteles y el asado de boda. Lo he probado más de una vez, no me deja de gustar, no me deja de encantar, porque realmente tiene el sabor, tiene la característica muy semejante al mole, pero tiene un sabor más intenso, más fuerte, y cuando lo comes de chivo, es mucho más rico todavía.
0: Recuerdo mucho que en una ocasión nuestra queridísima amiga, la maestra Ana Fuentes, ajá, nos preparó el manchamanteles, ¿te acuerdas? Con ese sabor tan delicioso y especial que tiene, el asado de boda que hacen ellos en su tierra, que tenía un ligero aroma y sabor a naranja, ¿lo recuerdas? Sí, delicioso, sí, sí. Y que también, digo, no es mexicano, pero ya lo hemos agregado a nuestra mesa o a nuestra cocina, es la presencia del arroz, y estaba presente el arroz blanco en este caso para acompañar el asado de boda, delicioso, y como su nombre le indica, pues es un platillo que se hace precisamente, o se hacía para las bodas, ¿no? Como es un mole, como decíamos hace rato, como el mole, que el mole rojo o el mole poblano que se da en el Estado de México o en la Ciudad de México, en todavía donde están las comunidades de nuestros pueblos originarios, en las bodas y en las festividades. Es un platillo que no puede fallar, y bueno, la verdad, cuando vayan a Zacatecas y tengan la oportunidad de probarlo, degústenlo, porque es algo, una experiencia totalmente distinta a los moles que conocemos, a nuestro mole dulce, que también es como ligeramente dulce, más ácido, ¿no? Más acidito.
1: Pero, exactamente, por el sabor, por el uso de los cítricos que tienen. Y sí, realmente, aunque tiene toques característicos, pues todos tienen algo en común, ¿no? El distintivo de los chiles, que le dan identidad a cada región, y pues obviamente México, así como decimos del maíz, podemos también decir de nuestra variedad de chiles, que realmente forman parte importante de nuestra gastronomía.
0: No, hombre, no, hay muchas variantes de chile en todas sus presentaciones, tanto frescos, que luego secos, que luego ahumados, que también adobados, y entonces también...
1: Un solo chile puede ser llamado de diferente manera, dependiendo de la técnica de conservación o de su uso.
0: Así es, ya el tema del chile da para todo un programa, y creo que más, porque en todo nuestro país hay muchas variantes, ¿no? Casi siempre como que recurrimos a los clásicos o tradicionales o más usados, ¿no? Como el guajillo, el pasilla, el chile ancho, ¿no? Pero sí hay otros chiles que también son como muy endémicos, ¿no? Sí. Que para ciertos platillos. Y bueno, vamos a pasar a nuestro platillo más polémico de las fiestas patrias. Y ahorita van a ver ustedes por qué es el más polémico. Los famosos chiles en nogada de Puebla. Y aquí cuando la leyenda también forma parte de la cocina. Llegamos probablemente al platillo más patriótico, quizás, de septiembre, por todo lo que presenta, claro que sí, los chiles en nogada. La historia que casi todos conocemos dice que las monjas agustinas del convento de Santa Mónica en Puebla los prepararon en 1821 para recibir a Agustín de Iturbide y representaron los colores del ejército trigarante. Bueno, esto es lo que nos dicta la historia escrita, la historia institucionalizada, la historia que nos dan a conocer a todos. Pero aquí tenemos que hacer una precisión. No existe documentación que permita demostrar que aquel supuesto banquete, fue el momento de creación del platillo, ni se conserva una receta original de este acontecimiento. Entonces, Hugo, ¿por qué cree que esta versión terminó convirtiéndose en una de las leyendas gastronómicas más conocidas de nuestro país?
1: O sea, ¿por qué esta leyenda ha sido? Pues porque nos gusta el suspenso. Pues yo creo que va de la mano con pues todo lo que conlleva de la
0: construcción de nuestra identidad, ajá, ¿no? Exactamente.
1: Pero sí, va de la mano con esto, pero además de esto, porque México lo que arraiga, lo arraiga bien y le da su propia identidad. La Nogada sabemos que no tiene productos para nada
0: mexicanos,
1: locales.
0: Bueno, el queso nada más.
1: Exacto, solamente el queso, pero desde ahí todo lo demás es producto de la exportación, de importación, porque pues viene de la leche, viene de la nuez, viene de todo lo que fueron llegando a nuestras tierras,
0: sí.
1: Pero México lo hizo suyo, México lo agarró, México lo tomó y la granada se la agregó y le hizo para darle el colorido, para darle los toques. Precisamente platicaba de esto y con mi esposa y mucha gente, el verde, o para el verde ocupa cualquier cosa, cebollín, chiles poblanos, porque el chile queda bañado completamente en la salsa.
0: De la nogada, claro.
1: Pero tiene que tener los tres colores al momento de presentarlo. Entonces, para que te des una idea de cómo nosotros podemos adaptar una receta a nuestro estilo, se le puede poner cualquier cosa. Hay quienes le ponen cebollín, hay quienes le ponen
0: el perejil,
1: perejil picado, hay quienes le ponen rajas de chile poblano, y lo que no cambia ahí es solamente la granada y obviamente la nogada que se baña, que baña el chile, ¿no? Pero nosotros le ponemos el verde que querramos. Y va de la mano con que nosotros, México en particular, además de que posee muchísima muchísima cultura, ¿qué le agregó al picadillo del chile relleno?
0: Es la biznaga.
1: Exacto. Entonces, prácticamente es lo que lo hizo suyo, lo que forma parte de la identidad gastronómica.
0: Que ya está en peligro, tampoco para que la anden comprando.
1: Sí, pero pues bueno, es un producto muy típico, muy tradicional y que representa por decisión nuestra a nuestra gastronomía.
0: Precisamente en estos días estoy tomando un curso de gestión de rutas gastroturísticas y obviamente por las fechas no se pudo evitar el tema de los chiles en nogadas, ¿no? Y decía el instructor, el doctor Antonio Montesinos, un saludo para él, decía, ¿por qué este platillo tan mexicano, lo hemos hecho tan mexicano, pero precisamente no es un platillo mexicano, como acaba de mencionar Hugo, ¿no? Y qué bueno que lo traes a colación, porque básicamente, pues recordemos también que Puebla es uno de los lugares donde hubo más presencia árabe, sí. Entonces, si te das cuenta, pues es un mashi o un mashé, es decir, es un picadillo muy tradicional o muy clásico de la cocina árabe, y bueno, que se fue combinando y fue adaptándose, como bien lo dijiste, los mexicanos, todo lo adaptamos y lo hacemos nuestro, ¿no? Para ejemplo, el chile en nogada, que es como el más representativo para estas fechas, pero por ejemplo tenemos pues la pizza al pastor, la pizza de cochinita y bueno, otros tipos de platillos que hemos mejorado, bueno, aquí nosotros, los kibis, el sushi, claro, ¿no? Que le damos nuestra propia característica, nuestro propio gusto, lo adaptamos para que lo podamos consumir y bueno, aquí entre si es mejor o no, si es una transgresión o no, es algo que se convierte en parte de la identidad culinaria de una región y en este caso pues los chiles en nogada. Lo que sí podemos situar, mi querido Hugo, es históricamente que el chile nació posiblemente en el contexto del año de 1821. La consumación de la independencia, los tratados de Córdoba y el paso de Iturbide por Puebla y con el tiempo los colores verde, blanco y rojo del platillo quedaron asociados a aquella narrativa patriótica. Y la pregunta más polémica, Hugo, ¿tú qué dices? ¿Chile en nogada, capeado o sin capear?
1: Sin capear. Definitivamente sin capear.
0: ¿A ti te gusta sin capear?
1: Pues no es que me guste sin capear, sino que el sabor del platillo cambia. Entonces, originalmente yo sé que el chile se presentaba así, sin capear, bañado en la salsa en nogada y pues obviamente con su presentación. La harina cambia mucho el sabor, el huevo. Más bien el huevo batido, que es donde se remoja, le cambia mucho el sabor y realmente no debería ni de llevarlo. El capeado no debería ni de llevarlo.
0: Sí, consideras, fíjate que también es una Es un debate siempre en el análisis histórico, ¿no? Como dice Hugo, hay versiones donde aparece sin capear y hay versiones que dicen que sí. Bueno, una de las construcciones históricas también más socorridas para el sustento es que sí necesita ser capeado, porque precisamente este platillo se consolida en la época del barroco mexicano. Y entonces una de las características en la cocina de la temporada o del tiempo barroco era la técnica del capeado. Entonces, por ello dicen que sí necesita o debe ir capeado, pero bueno, en la realidad es que en gusto se rompen géneros, sin transgredir la tradición, sin transgredir la historia. Para gustos hay sin capear, capeados, y además yo les voy a decir que el maestro Hugo dice que para él es sin capear, yo les voy a decir que hojaldrados. En una ocasión en Veracruz, sí, en un evento, cuando yo estudiaba, llegaron chefs de Puebla, de la Escuela de Puebla de Gastronomía, y nos prepararon unas diferentes versiones del chile en nogada, pero el que más nos gustó, bueno, a mí de manera personal, el que más me ha gustado es el chile hojaldrado, y obviamente con la nogada encima es una experiencia, para mí en lo personal, muy muy muy especial y muy diferente incluso que el sabor de del propio capeado, ¿no? Pero bueno, para gustos y géneros, muchas cosas y muchas muchas formas. Mi querido Hugo, una historia anterior a México, el tamal. Pasemos a otro alimento cuya historia es muchísimo más antigua que nuestras fiestas patrias. Ya casi estamos cerrando, ¿eh? Sí, la palabra tamal procede del náhuatl tamayi, y los investigadores de la UNAM sitúan tamales y atoles entre las preparaciones culinarias más antiguas de los pueblos que incorporaron el maíz en su alimentación. Fuentes del siglo XVI describen tamales con frijoles, quelites, guajolote, conejo, pescado e incluso iguana. Preparaciones también dulces con miel o con fruta. ¿Qué explica una tecnología culinaria tan antigua siga completamente vigente en el México del siglo XXI? ¿Por qué seguimos comiendo tamales, Hugo?
1: Seguimos comiendo tamales por su variedad. Aquí en la península vamos a encontrar el horneado, el torteado, el colado. Es un alimento fácil de transportar. Es un alimento que tiene mucha o sea, es altamente perecedero, o sea, no se descompone rápidamente, tiene un tiempo de duración considerable. Sí. Ya dije lo de la fácil transportación.
0: Es muy versátil, ¿no?
1: Es muy versátil en sus formas, en sus texturas, en los ingredientes que puede llevar dentro, incluso en la hoja en que se puede. Si, incluso actualmente, si no consigues la hoja de plátano, puedes envolverlos en aluminio y se cuecen perfectamente bien. Es un producto económico hasta cierto punto que rinde muchísimo.
0: Rinde, sí. Entonces, ahí no puedes hacer una receta para 4, para 6.
1: Exacto, ahí si vas a hacer tamales, haces mínimo 50.
0: Sí.
1: Entonces, es un producto rendidor, muy completo además. Tenemos todos los beneficios de la masa, con las proteínas.
0: Las grasas.
1: Con todo lo que puedas llevar, es un producto muy completo. Yo creo que por esas razones es que hasta el día de hoy se siguen. Claro, hablando de que hay mucho sincretismo y mucha ceremonialidad en el origen del tamal, ¿no? Sin embargo, pues, como todo lo que llega, lo que se prepara en México, se arraiga, se forma parte de la cotidianeidad, y hoy en día los tamales, el acervo gastronómico, es indispensable hablar de él sin mencionar el tamal.
0: De todo México o de toda la península, ¿cuál es tu tamal favorito?
1: Probé el zacahuil, está muy rico. Me encanta el pibipollo, que es un tamalón muy parecido. Realmente es muy rico. Sin embargo, para mí, el tamal horneado. A lo mejor porque es más crocante su masa, la consistencia de la masa es distinta.
0: Que es como un tamal torteado que luego se hornea, ¿no?
1: Exactamente. Es un tamal grande, es más grande que el torteado, que al final se hornea. Y la textura del tamal es diferente, es más crocante al momento de...
0: Sí, el aroma y el sabor de la hoja de plátano, al hornearse cambia, ¿no? Le da otras, sí, características. Exacto. A mí, fíjate que mi tamal de aquí de la región, mi tamal preferido por mucho es el colado. Me gusta mucho, sí, aunque es un tamal difícil, no cualquiera logra darle la textura tan tersa. Yo siempre digo aquí, sin que se tome a mal, que debe tener la textura de la nalguita de bebé o de cachete de bebé. O sea, así lo destapas y ves esa algo tan terso, tan bien hecho, tan bien colado, ¿no? Sí. Tan bien colado que queda muy, muy uniforme. Y después me fascinan los tamales de rajas de Puebla. Y el tamal de mi preferencia es el tamal de rancho con hoja de acuyo que hacen en Veracruz con los codillo. Uchepos. Ay, los uchepos son deliciosos de Michoacán, sí, también los tamales manea, dulces.
1: A la manera tabasqueña.
0: A la manera tabasqueña.
1: El chipilín. Ay, bueno, hay muchísimos. Los de mole que bien mencionadas, los estilo México, los dulces.
0: De piña o de fresa.
1: De fresa. Sí.
0: Bueno, hay tamales hasta de gansito, ¿eh?
1: Sí, en el Estado de México han hecho
0: de todo.
1: Posible lo imposible con respecto al tamal. Y la torta de tamal, que tampoco podemos dejar de lado, que también forma parte importante de la zona centro del país.
0: Que seguramente de todas aquellas personas que estuvieron en la Ciudad de México y que fueron a dar el grito en el Zócalo, se degustaron una buena torta de tamal, porque es algo que vas al paso y que... Exactamente, pero que además porque estás al paso no quiere decir que no sea tan buena o que no tenga algo especial, ¿no? Y además, pues sí, como bien dices, también es parte de nuestra representación. Y otro platillo mexicano muy importante que todos comimos y estoy seguro degustamos en este día es el taco mexicano. Una tecnología detrás de algo aparentemente sencillo. Tortilla, taco, enchilada, tostada, sope, chilaquil. Muchos de nuestros alimentos más conocidos comienzan exactamente en el mismo lugar. Un maíz nixtamalizado que se convierte en masa. Por eso quiero detenerme en algo que a veces damos por hecho. ¿Qué tiene de extraordinario, desde el punto de vista culinario, transformar un grano duro de maíz en una tortilla flexible capaz de convertirse en la base de tantas preparaciones?
1: Lo que te dije también del tamal. Realmente podemos encontrar tacos de lo que te imagines. Tacos de pastor, tacos de birria, tacos de... Bueno, las quesabirrias que son ahorita tan famosas... tortilla pequeña, tortilla taquera, tortilla de maíz, tortilla de harina, podemos encontrar el trompo del pastor tradicional como el pastor que ahorita se está usando mucho, el árabe.
0: Ah, sí, sí.
1: Que
0: el kebab, ¿no? El shish kebab.
1: Que realmente tienen sabores diferentes, pero la esencia es la misma, la carne, el salseado que le da el sabor y obviamente la tortilla con que envuelve todo ese misticismo de cada taco.
0: Además, su cebollita, su cilantrito.
1: ¡Ay, delicioso!
0: Ya se me antojó. Y bueno, y si estás en entradas, pues ya con una cervecita.
1: ¡Bien helada!
0: un té. Vamos a dejarlo mejor.
1: Con la coquita.
0: Exactamente. Un refresco de cola.
1: Con el refresco de cola que de tu preferencia y realmente puedes encontrar desde el más económico de 10 pesos en la esquina del mercado.
0: Taco de papa, por ejemplo, los de canasta en
1: sí,
0: la Ciudad de México también.
1: Con papa, los tacos de guisado, que puedes encontrar desde 10 pesos en la esquina del mercado hasta de franquicia. Que puedes
0: tacos de frijol.
1: De pulpo,
0: Oye, los tacos de Baja California.
1: De ah, sí, claro.
0: Deliciosos, ¿no?
1: El camarón. Pescado.
0: El camarón o el pescado rebozado,
1: ¿sí?
0: Ay, delicioso con su salsita, su mayonesa, su ensaladita.
1: Y ahí también es costumbre, realmente el taquear el pescado y el taquear los mariscos.
0: Sí, nosotros como que recurrimos mucho en nuestra región al taco de lechón y al taco de cochinita y al taco de relleno, pero sí, la verdad que hay buenos tacos en todas partes de México y bueno, por algo, por la rapidez, la sencillez también, por lo económico, es como que uno de los platillos más socorridos y que no puede faltar. Bueno, también ya no estamos en temporalidad, ¿verdad? Estamos en el mes de septiembre todavía, pero habrá quienes no me dejarán mentir, ya los mexicanos hacemos tan propio las cosas que ahora hay hasta rosca de reyes de tacos. Entonces vemos cómo vamos variando y vamos incorporando nuevas manifestaciones. Y para ir cerrando, mi querido Hugo, respóndeme estas preguntas. ¿Un platillo mexicano que todo extranjero debería conocer?
1: Pozole.
0: Pozole. ¿Un platillo regional que México debería conocer mejor? O sea, que deberíamos de estudiar más.
1: Los pipianes.
0: ¿Un ingrediente originario de México que cambió las cocinas del mundo?
1: El maíz.
0: ¿Una leyenda gastronómica mexicana que merece investigarse mejor sobre algún platillo?
1: El origen del mole.
0: El origen del mole. ¿Un sabor que inmediatamente le diga, que diga, esto es mexicano?
1: Un platillo, los tamales.
0: Los tamales. ¿Y un platillo campechano que debería tener mayor presencia nacional? Wow, eso sí está complicado. Sí.
1: De nuestra región que debería tener más presencia, la cochinita pibil ya la tiene, eso sí, es indudable. Pues yo creo que el tema de...
0: ¿Qué será? No, el Siquilpac, el Toxel, el Tsimtum, por ejemplo.
1: Pues es que puede ser muchos, porque lo platicábamos en el programa que tuvimos recién. Campeche es más que lo que conocemos realmente, ¿no? Y hay muchos productos que realmente vale la pena rescatar. El pibipollo es uno de ellos, ¿no? Pero el pibipollo como tal y su origen, hace unos días platicaba yo con tu tía, la doctora María Eugenia, y con relación al tema del doctorado, ¿no? Precisamente uno de los temas que yo quiero retomar es el que te venía yo platicando, de que necesitamos darle más importancia a nuestra gastronomía, como lo está haciendo Oaxaca, que Oaxaca mencionabas en aquel momento, tiene muchísima
0: difusión,
1: y no solamente de unos cuantos platillos, sino de todos. Y el pibipollo, en su origen endémico, podemos decirlo así, se conocía como el tutihuá.
0: Ajá.
1: Entonces, yo creo que valdría la pena rescatar lo que significó en su esencia el pibipollo, como lo conocemos el día de hoy, es completamente diferente. Los niveles, los 7 niveles que tenía, o las 7 capas de preparación. Yo creo que un poco del origen y el misticismo del pibipollo es lo que deberíamos de difundir en estos momentos, que pudiera llevarse a cabo como parte de nuestro acervo gastronómico. Lo considero como un platillo que debiera de tener más importancia del que hoy tiene, y que solamente lo ocupamos para platillos ceremoniales en la fecha que recién se acerca, de pibipollos, ¿no?
0: El Día de Muertos.
1: Para, aquí lo conocemos como para pibipollos, o sea, ¿por qué? Porque es el platillo que se elabora principalmente en esas épocas, y creo que deberíamos de tener un poco más de respeto hacia ese platillo y un poco más de devoción.
0: Hugo, si los platillos pudieran funcionar como documentos históricos, ¿qué nos estaría contando la cocina mexicana sobre quiénes somos?
1: Híjoles. Para empezar, nos estaría contando de orígenes, nos estaría contando de...
0: El simulacro.
1: Nos estaría contando de orígenes, nos estaría contando de evolución, nos estaría contando del propio arraigo y cómo hacemos propio lo ajeno, lo extranjero. Nos estaría contando de mestizaje, de intercambios, nos estaría contando de muchas otras cosas, ¿no? Que a lo mejor no nos daría el tiempo para seguir hablando, ¿no? Pero sí nos diría mucho de quiénes somos y cómo fuimos cambiando y cómo seguramente seguiremos haciéndolo, a través de no solamente técnicas, sino de incorporación de productos en los mismos platillos que conocemos hoy.
0: La resiliencia del mexicano, yo creo que es algo muy importante, sí, ¿no? Claro. Nuestra cocina nos habla mucho de esto. Bien, mi querido Hugo, vamos a cerrar nuestro programa. Hoy descubrimos que nuestra cocina también necesita leerse con cuidado. El pozole no comenzó el 15 de septiembre. Uh-huh. El mole no nació necesariamente del accidente de una monja. No podemos demostrar que el chile en nogada fuera inventado exclusivamente para Agustín de Iturbide. Y el tamal estaba aquí muchos siglos antes de que existiera el México que conocemos como nación. Pero eso no les quita la historia, al contrario, nos permite descubrir una historia mucho más interesante, la de pueblos que cultivaron y transformaron el maíz, la de ingredientes que atravesaron océanos, la de cocinas que incorporaron nuevos productos, la de comunidades que hicieron diferentes una misma técnica y una misma receta. Este mes patrio, cuando tengamos frente a nosotros un pozole, un tamal, un mole, cualquiera de nuestros platillos regionales, hagámonos una pregunta: ¿qué historia estoy comiendo? Buscar la respuesta es también ir en Tras el Sabor. Muchas gracias.

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9: A veces decir la verdad da un poquito de miedo. No porque la verdad sea mala, sino porque no sabemos qué va a pasar después. Ese día mis niñas y mi pequeño pájaro descubrieron que la verdad cabe mejor que las mentiras.

0: nada.
1: Sí sonó fuerte.
2: ¿Qué se cayó?
0: Nada, nada.
3: Oigan, el frasco de semillas.
1: ¿Y el que guardábamos aquí?
2: ¿Quién fue?
3: Nadie.
1: A veces los accidentes pasan.
3: Sí, pero alguien debe saber.
4: La verdad pesa menos cuando sale pronto.
5: Hijitos, a veces creemos que esconder algo hará que el problema desaparezca. Pero lo que no decimos también se queda con nosotros.
0: Fui yo.
3: ¿Tú?
0: Sí, no quería romperlo. Me dio miedo decirlo.
1: ¿Te asustaste?
0: Mucho. Gracias por decirlo.
2: Se rompió. Pero lo más importante es que lo dijiste.
3: ¿Todavía sirven las semillas?
2: Creo que sí.
0: Podemos guardarlas en otro frasco y sembrarlas después.
6: Yo ayudo.
4: La verdad, también arregla.
0: Pensé que se iban a enojar mucho. Nos preocupó más que no lo dijeras.
3: Ahora, ¿ya se siente mejor?
0: Claro.
5: Y así mis niños descubrieron que la verdad no evita los errores, pero sí abre la puerta para repararlos. Porque cuando hablamos con honestidad, del corazón también descansa. Gracias por estar aquí, por escuchar y por imaginar con nosotros. Nos escuchamos en la próxima en La Casa del Árbol.
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0: Muy buenas noches, señoras, señores, señoritas, señoritos, niñas, niños, a todos aquellos que nos estén haciendo el favor de sintonizarnos en este momento, lunes 9 de la noche. Retomamos nuestro Un Lugar Sin Límites después de una breve pausa.
1: Muy breve.
0: Muy breve, pero aquí estamos nuevamente para comentar con ustedes nuestros puntos de vista, perdón, como dice la gran tirana, sobre lo más relevante que está sucediendo en nuestro queridísimo Campeche. Septiembre, como ya sabemos, uno de los meses más festivos en todo el país, pero creo que para nosotros, pues el doble, por nuestra feria, por nuestro Cristo Negro, etcétera, etcétera. Motivo para festejar no nos falta. Ya está carnaval, ya está en septiembre.
2: Ya estamos en carnaval.
0: Pero bueno, vamos a saludar a nuestros contertulios de la noche, como siempre. A mi izquierda, primero las damas, la famosísima, celebérrima Susana Marente.
3: ¡Bravo!
2: Muchas hoy no gracias. Tuvimos público, pero nosotros lo hacemos.
1: Hoy no tuvimos porra, pero de todas maneras estamos muy contentos, estamos en vivo. Y qué maravilla de verdad estar en esta cabina con amigos, con gente que siempre nos viene a visitar y de quienes la verdad la pasamos muy bien, aprendemos mucho. Y como bien dices, estamos de fiesta, se siente, a pesar de que ha llovido. Se llevan a cabo los festivales en honor al Cristo Negro, al Señor de San Román. De hecho, estoy viniendo ahorita y les platico al ratito acerca de lo que se ha estado viviendo por allá. Y bueno, pues la invitación es para que se queden con nosotros. Estamos en vivo, la vamos a pasar muy bien. Y tenemos todos los detalles de lo que va a suceder en Campeche el día de mañana. Así que, acompáñenos.
2: Y próximamente, no solamente.
1: También, claro, de todo lo que se mueve en Campeche. Bueno, no, jamás.
2: No lo voy a permitir. Jamás. Pero bueno, ya me presenté. Querido público, les habla la gran tirana. Muy buenas noches. Antes de que me haga la maldad la productriz.
1: Jamás. No, yo jamás.
2: Sí, porque luego me dice que no hay programa.
0: Es que como tú eres la gran tirana.
2: Y a la gran tirana, sí.
0: ¡La gran tirana!
2: Buenas noches, querido público. Estamos muy contentos de nuestro regreso, obviamente, ¿verdad? Ya nos autoaplaudimos. Así que estamos muy contentos de regresar. Estamos en feriados, como dicen nuestras mis compañeras espectaculares. No solamente son el mes patrio, también es, pues obviamente, el mes de nuestra fiesta del Señor de San Román, nuestra fiesta de San Román. Ya está lista la feria, ya. Yo siempre paso todas las noches por ahí, entonces ya podemos ir a subirnos.
0: Ahora te la pusieron en tu puerta.
2: No, un poquito cerca, pero bueno, ahí ya vemos ahí los aparatos espectaculares, así que de repente, pues cuídese de no caerse al agua, verá cuando se suba uno. Esperemos que no, pero bueno, ya estamos aquí preparados para el chisme, chicas.
0: Oye, y es que realmente si lo pensamos, este pues periodo de diciembre, estos 4 meses, la recta final del año para Campeche son súper de veras, súper de pachanga.
2: Sí, qué padre.
0: Porque ahora Feria de San Román más
2: pues se conecta la de San Francisco.
0: A las fiestas mexicanas, uh-huh. Luego viene la Feria de San Francisco.
2: La campechanía.
0: Exacto, todo lo que tiene que ver con la celebración y la exaltación de nuestra campechanía, porque octubre pues es el mes de la
2: moda Campeche también.
0: Pues eso también es para exaltar
1: el Festival del Centro Histórico.
2: Sí, ay, va a estar padrísimo todo.
0: Y luego noviembre, ni se diga, con pibipollos, con altares, con fiestas alusivas a la tradición
1: Pomuch.
0: De los pichanes,
1: ¿sí?
0: El Festival de Pomuch, etcétera, etcétera, Pomuch, etcétera. Luego la Revolución, que también pretexto para hacer pachangas. Y diciembre, ni se diga, ya, para
2: ya
0: cerrar el
2: default.
0: Año con broche de oro. Pero bueno, para hablar también de fiestas, de eventos, de cosas que hay que hacer en Campeche a partir de mañana, que es una fecha muy relevante y muy importante para los mexicanos, nos acompaña el contador Ricardo Rodríguez Dives. Él es titular de la Unidad de Arte y Gestión del Instituto de Cultura y Arte del Estado de Campeche. Bienvenido.
4: ¡Bravo! Gracias. Qué gusto estar aquí con ustedes, sobre todo ver caras conocidas y obviamente viejos amigos que tenía algún rato que no saludaba. Verdaderamente es un privilegio estar aquí y sobre todo tener la oportunidad de platicarles un poquito de lo que va a suceder a partir de mañana. Bueno, en este caso, las festividades del 15 de septiembre, que es una fecha muy especial para todos los mexicanos y en el cual pues tenemos preparados ahí una cartelera cultural muy interesante en los escenarios de la Plaza de la República. En el marco del...
1: ¿Qué pasa? No, ¿qué sucede? ¿Qué es eso?
0: Sí. El fondo de sospechosismo.
1: Oh.
0: Ya.
1: Era la ambientación.
2: Era el Cascanueces, que también ya mero se presenta.
4: También.
2: También.
0: Sí, bailado,
2: sí, ¿verdad? Un poquito, un padre de. Claro. Muy bien.
4: Sí.
0: Bueno, pues, no sé, ustedes deciden con qué arrancamos. ¿Nos quieres platicar primero cómo van los preparativos de Moda Campeche?
2: Estamos muy contentos, ya este jueves viene Cristina Cuellar, ya viene a dar el workshop, que muy amablemente vino la famosísima y talentosísima Cristina Cuellar, una maquilladora de primer nivel en México, internacional también, que está recién desempacada del Fashion Week New York. Entonces viene a dar el workshop para todos los maquilladores que se inscribieron. Al Moda Campeche, la gente que va a estar en el backstage de los las modelos y de los talentos. Entonces viene Cristina a trabajar sobre los looks que los diseñadores de la cartelera ya mandaron para que trabaje todo ese talento campechano sobre los looks. Este próximo jueves ya está aquí.
1: ¿Cuántos maquilladores?
2: 53.
1: Wow.
2: Sí, hubo una convocatoria muy buena, vino gente de Mérida, vino gente de Quintana Roo, mucho campechano, también muchos de Ciudad del Carmen y de Selchacán, Palizada, muchos campechanos de los municipios también.
0: Eso está muy padre, que el evento ya sea a nivel estatal, uh-huh, para que todos tengan oportunidad de participar, digo, todos los que tienen el talento y las aptitudes para ocupar uno de esos lugares, porque lo hemos platicado ya en anteriores ocasiones, que pues sí se hace la convocatoria, pero pues lamentablemente no todos los que pueden entrar, así no, que los que tienen la oportunidad, pues muchas felicidades a los que ya quedaron, a los que sí, ya se están preparando para eso. Y también hace, creo que ayer o antier, pude ver un promo grabado por Agatha Ruiz de la Prada.
2: Sí, ya la lanzamos.
0: Campeche, ya voy para allá.
2: Sí, muy padre, muy padre. Viene Agatha, como ya habíamos comentado.

0: Estado, viene Ágata Ruiz de la Prada, viene Pineda Cobalín, viene Aline Moreno, una diseñadora mexicana que también es muy famosa, va a estar Pablo Cabrera Legacy, Víctor y Jesse, y las ganadoras de diseñadores emergentes, que es Mareta. Padrísima.
1: Bueno, pues todo pinta para que va a ser un magno evento, mejor todavía que el año pasado. Si ustedes fueron el año pasado, pues ya saben de lo que estamos hablando. Mucha elegancia, mucha gala, un ambiente diferente a todo lo que se vive habitualmente en Campeche. No porque no hayan eventos elegantes, que quede claro, no estoy criticando ningún otro evento.
2: Claro.
1: Pero es como que un estilo que se maneja en una pasarela de este nivel diferente, ¿no?
0: Es una pasarela internacional y nosotros estamos cuidando el detalle de vivir esa experiencia de cómo son las pasarelas pues en cualquier parte del mundo, ¿no? En Nueva York, en Dubái, en España. Entonces eso es lo que queremos. Queremos que esto se haga cada año, ese es el cometido. Pues ya te vamos por la segunda edición, obviamente, así que promete ser un gran espectáculo con una cartelera internacional y viene mucho talento, mucho talento, muchos artistas nos van a acompañar.
2: Y que la gente no olvide cuál es el objetivo primordial de este gran evento de talla internacional. Primero, felicitar a las modelos que se volcaron a participar y que de las 300 ya hay 80 chicas que van a participar y chicos también. Y también felicitar a los papás que abrigan este proyecto y a la sociedad que vayan a comprar sus boletos.
0: Sí, ya pueden pasar a comprar sus boletos al DIF 303, el que está en la calle 8 frente al son las oficinas del DIF estatal.
2: Ajá.
0: Sí, ahí está la venta de boletos. También cabe mencionar que esto es un evento que estamos haciendo en coordinación con el DIF estatal y que está dirigido a los niños que tienen condición TEA, trastorno del espectro autista, que es nuestro segundo año y decidimos este año también trabajar en coordinación con el DIF para esta misma causa.
1: Fíjate que casualmente ayer y antier estuve viendo episodios de una serie que se desarrolla en Dubái, es un reality. Uh-huh. Y uno de los últimos eventos con que culmina esa serie, que son puros eventos, porque hay esa gente que nada en dinero, uh-huh, son los que se la pasan de fiesta, vistiéndose así súper guau a veces y súper disfrazados otras veces, uh-huh, porque es impresionante que se encaraman hasta la lámpara, bueno, una cosa espectacular. Y uno de los eventos con que remata la serie es la Semana de la Moda de Dubái, uh-huh, porque dos o tres de las participantes en ese reality desfilan, uh-huh, en la pasarela. Y digo, quitando el hecho de que entre el público de esa pasarela es pura gente llenada en dinero, como ya dije,
0: sí, claro, cómo no,
1: y que el estacionamiento está lleno de Ferraris, Lamborghinis, etcétera, etcétera, Betis, etcétera. Quitando eso, lo que es la pasarela y la moda que se puede ver en Moda Campeche, no le pide nada, de verdad.
0: Vas a ver que no. La gente lo va a ser muy, muy evidente que es un gran espectáculo. Eso nos hemos preocupado por eso. Fíjate, déjame comentarte de que a raíz de la promoción que se ha dado y de la información que hay de la primera edición, se han estado uniendo. Obviamente no podemos hacer, ojalá que para el próximo la tercera edición ya hagamos un gran espectáculo o un gran evento de moda donde intervengan pues marcas, obviamente. Entonces a lo que me refiero es que se está incluyendo mucha gente. No podemos, o sea, todo el mundo quiere venir a desfilar, pues no podemos, obviamente. Entonces ahorita logramos de que un gran artista, que es un chico que se dedica al coach de modelos modelos y de mises, también viene, se llama Genaro Palos viene a coordinar la pasarela y a dar un workshop también a todas las modelos, que eso también es o sea, cuando lo supimos nosotros quedamos encantados porque pues es un gran artista, está muy de moda, él ha hecho la capacitación de pasarela para Fátima Bosch como Miss Universo, para Shaney's Palacio como Miss Universo también, y muchas misses que han estado concursando, que son potencia en concursos de belleza. Entonces vamos a tener aquí a Genaro Palos también, así que todo el mundo está contento, las muchachas están extasiadas porque es un, pues todo el mundo lo conoce, ¿no? Entonces es una garantía.
2: Es increíble, Dilda. Cada vez que platicamos acerca de Moda Campeche, hay algo nuevo, hay algo interesante, hay algo que brilla, sí. La gente se suma y esto quiere decir que este evento de verdad No se lo pueden perder.
3: El año pasado fue espectacular, verdaderamente.
2: Y con todo lo que escuchamos ahora.
3: No, y es increíble que suceda aquí en Campeche. Independientemente que tiene una causa, ¿no?
2: Por supuesto.
3: Pero es admirable que suceda en Campeche. Eso, como decía ahorita, bueno, las grandes ciudades de la moda, los grandes lugares del mundo, pero precisamente están poniendo el nombre de Campeche en el mapa de la moda mundial. Sí,
0: tenemos todo, tenemos grandes escenarios como para presumirlos en pasarela. O sea, obviamente como se hace en otros países, ¿no? Que agarran los lugares más emblemáticos, los edificios más emblemáticos, como para tener ese marco en conjunto de la moda, ¿no? Entonces eso es lo que queremos. Nosotros queremos que Campeche figure de esa manera. Yo creo que ya estamos abriendo ese camino. Yo creo que la tercera edición, si la segunda va a estar espectacular, ya la tercera ya va a ser más internacional.
1: Dios mediante, pero además no digas yo creo, porque es un hecho fehaciente, porque ya lo hemos comentado aquí y vale la pena repetirlo, el simple hecho de ya incluir un nombre como Agatha Ruiz de la Prada, eso no es cualquier cosa, lo hemos comentado aquí, es una señora que es internacionalmente, pero mundialmente famosa, conocidísima, carísima.
0: A mí, fíjate que qué bueno que disculpa que te interrumpa.
1: Y que no es fácil tenerla.
0: Qué bueno que dices eso, porque fíjate que yo me he llevado la sorpresa de gente de la que yo digo, no puede ser que no la conozca, ¿verdad? Porque bueno, hay gente que me dice, es que yo no la conozco, mis amigas no la conocen, entonces
2: ¿entonces?
0: O sea, creo que nunca se habían dado cuenta que tenían una pluma, una agenda, una... Ya sabes, o sea, me quedé impactado cuando me dijeron que no la conozca. No estoy generalizando, ¿verdad? Uh-huh. Tampoco es obligación que la conozcan, claro. ¿Verdad? Pero bueno, las invitamos a que vayan, a que conozcan su estética. Es un espectáculo.
1: Que es muy particular. Nada que ver con ningún otro diseñador,
0: claro,
1: el que me digas.
0: Claro,
1: o sea,
0: claro.
1: Súper elegante, súper fino, súper...
0: Sí.
1: Lo que me digas. Pero lo que diseña Agatha.
0: Sí. Y vamos a tener, a raíz de que viene y que está muy contenta por venir a Campeche, nos dio una colección de sus vestidos icónicos y vamos a hacer una exposición de sus vestidos icónicos.
2: Sí, wow.
0: 100 vestidos icónicos de Agatha Ruiz de la Prada. Sí, y pues ahí estamos preparando una exposición linda de Agatha también.
1: Ya se empieza a sentir el nervio.
0: Un poquito. Hemos estado en coordinación con el DIF trabajando de manera espectacular, obviamente. Todo se ha facilitado. Te digo que muchos empresarios se han unido a la causa. Gracias a Dios, ¿verdad? Porque de repente sí necesitamos pues apoyo, obviamente.
3: Bueno, sí, claro, ¿qué nivel de convocatoria?
1: Evidentemente que lo que es el envoltorio, por decirlo coloquialmente, del evento, pues tienen todo ese apoyo. Pero tú y Jessy, que son los creadores del concepto, sí, los que están detrás de la parte de moda, los que están con
0: los contactos,
1: manejo de las modelos, de los modelos, de los estilistas, o sea, todo lo que es espectáculo realmente de la moda, pues es responsabilidad de ustedes y se dice muy fácil, pero es un paquete.
0: Paquetote, pero bueno, nos ha ido muy bien, estamos muy tranquilos, todo se ha facilitado. También te digo que lo vamos a hacer el día 22, también en Ciudad del Carmen, también en el marco del evento de Pasión y Verano que está a cargo de la señora Mariflor Quiñones. Ella también nos han dado todas las facilidades también vamos a hacerlo con una causa, con el DIF, con la señora Rosmarie, y vamos a hacerlo en un exterior espectacular que es el Estela Maris, así que es un marco maravilloso, es un lugar que ojalá el tiempo, ¿verdad? No,
1: el clima
0: no creo, ¿verdad? Porque ya es como no, ya es octubre. Entonces,
1: va a haber una preciosa luna.
0: Va a ser una preciosa luna.
2: Así lo tienes que decretar, así va a suceder.
0: Sí, entonces lo que estamos haciendo es recordándole a la gente que vaya a comprar sus boletos porque va a ser una experiencia inolvidable, es un evento sin igual, ahora sí que definitivo.
1: No lo dejen para última hora porque aparte de que luego no consiguen lugar. Acuérdense que hay que preparar el outfit adecuado,
0: sí,
1: porque hay código de vestuario.
0: Sí.
2: Por favor.
1: Yo insisto con eso porque es importante.
0: Tenemos que agatizar el evento porque Agatha es la reina del color, entonces no podemos ir ni de negro ni de blanco.
2: De blanco ya.
0: Entonces sí tenemos que agatizar porque es cuando ella se presenta, se cuida ese detalle de pues de ambientarlo, ¿no? De colores, muchos corazones, muchas flores, muchas cosas. Así que vamos ahí luego a darles el código de vestimenta para que todos los campechanos que tienen por cultura el buen vestir, vayamos espectaculares a ese gran evento.
2: A disfrutarlo, a participar, a sumar y sobre todo también a reconocer a este gran talento que tenemos, a Víctor y Jessy, a esta marca internacional que de verdad... Muchísimas gracias por hacer esto aquí.
0: Y que lanzamos tierra. También a nuestras diseñadoras emergentes, que son María del Mar Gutiérrez y a esta niña, es Ana Lavalle, que son una marca que se llama Mareta, campechanas también, diseñadoras de modas, que están allá haciendo sus pasos y están moviendo su producto, muy profesionales. Ellas también desfilan en esa plataforma y van a ver que les va a ir muy bien porque... Pues no cualquiera también, ¿no?
1: Pues de entrada felicitar a Mareta,
0: a las
1: dos chicas de Mareta por tener haber aprovechado esta gran oportunidad. También felicitar a esas 80 modelos que quedaron seleccionadas, porque ya lo habíamos comentado acá, la experiencia es inolvidable. Y se superó este año con esta preparación especial que les van a venir regalar.
0: Sí, prácticamente nos están regalando el workshop, porque obviamente son costosos estos entrenamientos personalizados. Entonces nos dieron allá un precio muy especial y entre todos estamos haciendo como un
1: gas
0: de recuperación. Ándale, como para, ya sabes, porque sí vale mucho la pena. Lo manejamos con todas las modelos y todas quedaron encantadas. Entonces, estamos hablando de que el maestro Genaro por un entrenamiento personalizado te cobra casi 40,000 pesos por una persona.
1: Y lo mismo también, extendemos la felicitación a estos estilistas seleccionados.
0: Todos
1: también,
0: los estilistas están muy contentos.
1: Van a poder trabajar.
0: Y lo mismo, porque Cristina no nos está cobrando absolutamente nada por dar el workshop. Entonces todos los chicos y las chicas maquilladoras pues están muy contentas, porque también tener un curso personalizado pues te cuesta un montón de dinero.
2: Por supuesto. Recordemos las fechas para la gente que nos está
0: 21
2: escuchando.
0: De octubre lo tenemos en el Centro de Convenciones aquí en nuestra ciudad preciosísima, y el 22 en Ciudad Cali.
2: Estamos a casi nada.
0: Ay, sí,
2: así que vaya por su boleto ya, vaya por su boleto, organícese.
0: Poquito más.
1: De nervio.
0: Como un mes y días. Pero cuando te das cuenta ya estamos en el evento.
2: Sí.
0: Ya. Qué emoción.
1: Hay que prepararse ya. Bueno, pues un evento maravilloso que es en octubre, pero pues mañana.
0: Ay, mañana tenemos otro evento.
1: Día de fiesta nacional. Y esta fiesta nacional, pues también en Campeche, tiene su parte de celebración, su espectáculo, su todo. ¿Quién mejor que Ricardo Rodríguez Vives para contarnos qué va a haber mañana en Campeche?
3: No, muchísimas gracias, realmente. Ahora sí que después de todo lo que dijo Víctor, yo voy a tratar de también, porque tenemos mucho talento local. Independientemente, bueno, antes que nada felicitar a
0: Víctor,
3: felicitar a Jessy también. Ahora sí que talentos de exportación, que orgullosamente campechanos.
2: Y son nuestros.
3: Son nuestros, y además el nivel de convocatoria no sería posible un evento de ese tipo sin ustedes.
0: Estamos muy contentos.
1: Has dicho en una enorme verdad. Sin ellos esto no estaría pasando, ni pasaría quién sabe hasta qué milenio.
0: Pues ahí estamos abriendo el caminito.
3: En el día de mañana vamos a festejar a México, y verdaderamente qué manera mejor de festejar a México, pues teniendo una manifestación artística cultural de todo nuestro folclore. Y a partir de las 5:30 de la tarde,
1: porque
3: cada día comenzamos más temprano.
0: ¿Sí?
3: De hecho el año pasado comenzamos desde las 6:00, 5:30, porque prácticamente todo el mundo quiere estar también en otra condición,
1: tesitura.
3: Así, en otra tesitura, y vamos a comenzar nosotros desde las 5:30. Estamos hablando de que será en la Plaza de la República. Si se dan cuenta, ya están poniendo los escenarios. Hay dos escenarios: el escenario A, que está del lado del Palacio de Gobierno, que es donde se hace toda la ceremonia del grito de independencia, y el escenario B, que es donde va a estar pues el espectáculo final después de la ceremonia del grito, y que tendrá también ahí un gran baile, fiesta, celebración, ya prácticamente entrada la medianoche. Estamos hablando de que en la Plaza de la República, obviamente también estamos nosotros cuidando todos los detalles, porque el año pasado tuvimos más de 5,000 personas, este año esperamos nosotros mínimo una cantidad similar. El año pasado hubo lluvia y aún así tuvimos un mundo de gente.
2: La gente se queda, la gente se queda.
0: Es que ese es el mes.
1: De septiembre tiene que llover, aunque sea un ratito, tratando de echar a perder la fiesta.
3: Esperemos sea un poquito menos esta vez, pero realmente estamos preparados para todos. Tenemos todas las condiciones para poder dar esta fiesta con todo lo que merece. Y entonces comenzamos nosotros a las 5:30 con un espectáculo de Fusión Latina, es una agrupación musical campechana de música tropical, y en el cual va a aperturar todo el evento. Después tendremos nosotros una serie de grupos folclóricos que hemos hecho ahí, una amalgama muy interesante, el Instituto de Cultura y Artes de Campeche, para tener la presentación de diferentes manifestaciones del folclore de toda la República Mexicana a través de estos grupos de baile. Tenemos primero la Compañía Inclusiva de Artes del DIF estatal, precisamente, y que el año pasado nos presentó un espectáculo precioso, y que pues con todo lo que son la presentación de

0: tenemos invitados. El año pasado tuvimos invitados de Calquiní, este año tenemos invitados de Ciudad del Carmen, que se presentará a las 7 de la noche. Sí les estoy marcando horas porque como es también una fiesta cívica y tenemos nosotros, ahora sí que colaboramos con gobierno del estado, también con lo que es la Secretaría de la Defensa, tenemos que tener un claro. Rigor ahí en los tiempos. A las 7 de la noche se presentará este grupo de danza de Ciudad del Carmen. A las 7:30 tenemos al ballet folclórico del Benemérito Instituto Campechano, sí. Que sabemos que la Escuela de
1: la Compañía de Danza, claro.
0: Siempre presenta estampas verdaderamente formidables. Los vemos mucho, por ejemplo, en carnaval, en los diferentes uh-huh. bailables que presentan. En este caso es folclore. De 7:30 a 8:00. A las 8 de la noche se presentará la Compañía de Danza Folclórica Sensontle, uh-huh. que sabemos que es una garantía también. Es una institución que ha presentado siempre de lo mejor en bailes, y tendremos nosotros su presentación de 8:00, 8:30. Y a las 8:30 nuestro ballet folclórico del estado de Campeche, el ballet Luisa María Sosa y Yescas del Instituto de Cultura y Artes de Campeche, que presentará, de hecho, en cierta forma es el ballet, y obviamente el maestro Jorge Blanca es el que coordina todo lo que es la presentación artística de los diferentes ballets, y que hace una amalgama muy, muy interesante. Tenemos una sorpresa al final. Se presentará de 8:30 a 9:00, para que a las 9:00 comencemos nosotros con el mariachi Nuevo Campeche. Finalmente estamos hablando de las fiestas patrias y nunca puede faltar un buen mariachi. Y todo ese mariachi es campechano, de 9:00 a 9:30. A las 9:30 hacemos una pausa para hacer la ceremonia de lo que es la liberación de PPLs, que es una tradición cada 15 de septiembre, que se tiene por ley la liberación de los PPLs, de 9:30 a 10:00 de la noche, para pasar a la ceremonia del grito de independencia que da la gobernadora del estado a las 10:00 de la noche. ¿Sí? Desde el balcón del Palacio Estatal, para que después de esa ceremonia del grito, alrededor de las 10:25, tendremos nuevamente pues otro pedazo de estampa de lo que es el mariachi Nuevo Campeche. Ahí vamos a tener un pequeño ajuste. El año pasado ese pequeño ajuste fue un poco más de grande ajuste por la lluvia, pero sí. Esperamos que sea más breve para esperar a la ceremonia del grito que dará nuestra presidenta desde Palacio Nacional a las 11 de la noche, y que tendremos transmisión nosotros a la Plaza de la República. Para terminar esa ceremonia, pues comenzará la fiesta. Ahora sí que ya tardecita, pero pues prepárense, porque verdaderamente es largo el día, y comenzaremos el 16 de septiembre, después de dar grito, con la presentación de la original Banda Limón. Eso va a ser en el escenario B. Esto pues verdaderamente es una agrupación musical de mucha tradición. Ya tiene 60 años la original Banda Limón, de Salvador Lizárraga, es la original. Ya ven que hay dos bandas, sí. Esta estará a partir de prácticamente casi la medianoche y pues hasta que termine. Todo esto, en alguna forma, pues hemos cuidado nosotros. Hacemos mucho, mucho hincapié, sobre todo que en todos los eventos que realiza el Instituto de Cultura y Artes, y obviamente en este que organizamos en colaboración de diferentes áreas del gobierno del estado, el cuidado del público, el cuidado de la gente. Siempre nosotros tenemos áreas especiales, vamos a tener sillas, obviamente, en ambos escenarios. Uh-huh. Vamos a tener sillas preparadas y lugares especiales para gente con condiciones especiales, así como también, y esto también hago hincapié, porque en todos los eventos del Instituto de Cultura y Artes cuidamos mucho al adulto mayor. Uh-huh. Y siempre les damos un trato especial, así que no se preocupen, pueden asistir con nosotros a estos festejos, y tendrán un lugar, tendrán un cuidado, y estaremos muy pendientes de todos ellos. También nosotros trabajamos muy

0: de la mano con todo lo que es protección civil, y obviamente tendremos atención de diferentes brigadas de protección civil, precisamente para que toda esta fiesta siempre sea alegría, sea festejo, y que todo sea de una manera sanamente llevada. Tenemos el apoyo de lo que es la Secretaría de Seguridad, y también contamos con ambulancias de tanto de la Cruz Roja como de SAMU, precisamente por el tipo de evento, por el tipo de conglomeración que se hace.
1: Claro.
0: También quiero darles información, esto es muy importante, tenemos cerradas algunas vialidades. Esto prácticamente desde hoy de la medianoche ya comienzan a hacer algunos cierres, empiezan a envallar algunas partes de alrededor de la Plaza de la República, y tenemos nosotros acceso a través de cuatro entradas. Una que se encuentra en la calle 61 por lo que es el circuito del 16 de septiembre, donde está, puedo hacer anuncio, sí, Farmacia Guadalajara. Otro más que va a estar en el pasaje Román Piñachán, ahí entre los dos hoteles. Uno más en la calle 57 por 16 de septiembre a la altura de Imbursa. Y finalmente una entrada por lo que es la Puerta de Mar. No va a haber acceso por el lado de la calle 8 con 61, donde está el Palacio, precisamente porque es parte de nuestra logística, y vamos a tener también ahí algunos vehículos especiales para lo que es todo este evento. Así que esperamos nosotros verdaderamente nuevamente haya una gran concurrencia. Va a haber prácticamente mucho que ver desde las 5:30 de la tarde hasta que el cuerpo aguante, y que esperamos que todo se transcurra con tranquilidad. Y bueno, ahora sí que bienvenidos todos. Es 16 de septiembre, es 15 de septiembre, hay que festejar a México, y hay que festejar a México, lo verdad.
2: Puntualizando en los detalles que nos mencionabas, por ejemplo, efectivamente el espectáculo, por llamarlo así, empieza a las 5:30 con música para bailar, si quieren, porque es música bailable, la de fusión latina, y después vienen los diferentes grupos de danza folclórica. Cada grupo va a presentar cosas diferentes, supongo.
0: Cada grupo va a presentar cosas diferentes, sí, estampas
1: folclóricas
0: de diferentes estados de la República Mexicana.
2: Llegar porque podrá pensar, ay, no, seguro todos van a bailar campecha,
1: ya tienen un programa.
2: O sea que sí vale la pena, para el que le gusta el folclor, estar desde temprano y verlos a todos, porque todos van a presentar cosas distintas.
0: Sí, es una selección muy importante de las agrupaciones que se presentan. Verdaderamente tenemos nosotros obviamente desde los niños, pero las estampas muy seleccionadas se pusieron verdaderamente, se coordinaron entre todos los ballets para que todos presentaran algo diferente
2: y el espectáculo sea atractivo.
1: Hoy vi que estaban ensayando todos y todos.
0: Desde ayer a las 7 de la mañana.
1: Sí.
0: Sí. Verdaderamente han venido preparando esto con bastante de anticipación. Es una pasión.
1: Nosotros ya estuvimos allá.
3: Claro, y es que aparte es un privilegio en una fecha tan importante subirse al escenario.
1: Sí, claro, y todo el mundo quiere bailar ese día.
3: Por supuesto, porque te ve toca pecho.
2: Tenemos esa particularidad de que es como nuestro carnaval, que hasta te cuesta, porque no es que te paguen por hacerlo, te cuesta, pero uno quiere estar, quiere ser parte de, quiere subirse al escenario.
1: Son como los escenarios importantes que uno quiere.
3: Claro, de los más importantes. Y por ejemplo, la gente que tiene como tradición asistir cada año y que va a empezar desde las 5:30, ¿a partir de qué hora ya se van a abrir las puertas para que la gente pueda ingresar?
0: Sí, pueden acceder desde las 4 de la tarde realmente.
3: Pero yo me imagino que van a haber fila ahí y toda la cosa, ¿no?
0: Se hace un poco de fila en las revisiones.
3: Pero mi vida,
0: en las revisiones de lo que son las puertas de entrada. Pero como prácticamente comenzamos temprano, va fluyendo la gente. Hemos venido haciendo un poco de pruebas,
3: claro,
0: de cómo no hacer que la gente se abarrote en un solo lugar. Y lo que mejor nos ha funcionado precisamente es tener todos estos números de entradas y tener eventos desde temprano, porque la gente va acomodándose a la hora que le conviene, ¿sí? claro, si ya llegan a la última hora, pues no van a encontrar silla.
2: Ese es otro punto importante. Señalaste hace un momento que hay lugares especiales para los adultos mayores, para las personas con alguna discapacidad, con alguna condición especial, pero siempre y cuando lleguen temprano.
0: Es correcto.
2: No por el hecho de que, ah, no, porque yo soy adulto mayor, puedo llegar a las 10 de la noche y me van a estar guardando una silla, ¿verdad?
0: Sí nos ha pasado en los últimos eventos.
2: Me lo imagino, por eso quiero que quede claro que no es así.
0: Sí, pero procuramos nosotros identificarlos desde la entrada. Y ya de ahí nosotros atenderlos para que puedan ocupar un lugar. Incluso vamos administrando los lugares de tal manera que puedan ellos tener siempre un lugar donde sentarse y estar seguro de que van a poder cómodamente disfrutar el espectáculo.
2: Pero el punto es que no se confíen de llegar a la mera hora. Porque yo quiero llegar a la hora de Sensontle ya o a la hora de que ya va a ser el grito y de todas maneras me van a dar una silla porque soy mayor. Creo que no hay que aprovecharse, hay que tratar de llegar con tiempo.
1: Sí, yo creo que también son diferentes públicos, ¿no? La gente que va a ver a los grupos folclóricos, que son, pues obviamente, la familia de los bailarines y la gente que le gusta el folclore.
3: Y que no se queda igual a todo hasta el final. Hay gente que hay espacios para que se retire.
2: Sí, pero yo lo que quiero nada más que quede muy claro es que no tenemos que confiarnos en que porque yo soy adulto mayor puedo ir a las 10 de la noche, por decir, y me van a dar una silla porque el contador Ricardo dijo que hay una silla para los adultos mayores. No, hay que llegar con anticipación.
0: Hay una realidad y es de que los adultos mayores son los primeros que llegan.
2: Claro, pero.
0: Son los primeros que llegan.
2: Sí, pero sí.
1: Y será que son los que se quedan hasta el último.
2: Sí,
0: nos hemos sorprendido. Y sobre todo en los eventos. Digo, hace poco tuvimos el Festival de Jazz. Y hemos procurado que nunca hagan cola.
3: Sí.
0: Y nos llamó la atención que de repente habían eventos de que una agrupación era muy estruendosa, ¿no? Pues tuvimos hasta rock progresivo.
3: Sí.
0: Y en primeras filas teníamos a los adultos mayores, pero fascinados.
2: Sí, claro.
0: Fascinados, o bailando, o verdaderamente interactuando con cada uno de los diferentes grupos, agrupaciones. Esta es una situación en la cual nosotros tenemos un gran espacio, tenemos sillas suficientes para hasta una determinada hora. Sí, obviamente, para cuando ya es la banda Limón, esperamos nosotros que ya todo esté lleno.
3: Y obviamente, yo creo que así va
0: ya
3: a ser.
0: Pero tenemos muchísimos parados.
2: Sí,
0: y sobre
2: claro.
0: todo es que ya es un bailongo, ¿no? Esto ya es.
2: La juventud por ejemplo, los seguidores de la banda Limón, hay muchos que van a ir específicamente a la hora de la banda Limón y ya saben que no van a tener una
1: silla. Como una hora y media antes,
2: eso,
1: ¿no?
2: Eso me queda claro. Y pues también hay mucha gente que vendrá de otros lugares,
1: claro.
2: No solo son gente de la ciudad de Campeche,
1: claro.
2: Sino vendrán de toda la geografía.
0: Sí, así
2: estatal,
0: es, correcto.
3: Porque sí, porque se enteran.
2: Hay una zona del estado de Campeche donde esa música es lo que realmente les llega.
1: Exactamente.
3: Sí, y hay mucha bandera, ¿no?
1: Estarse.
3: Hay mucha bandera.
1: Ya sabes, ¿no?
3: Sí.
0: Y el año pasado.
1: Ese lugar.
2: Exacto.
0: El año pasado
2: Candelaria.
0: Tuvimos bastante turista.
2: Además.
1: Ay, gracias.
0: Verdaderamente, eso es admirable porque. Incluso desde temprano estaban ahí y estaban no podían creer que todos los espectáculos sean gratuitos. Generalmente casi todos los espectáculos no se estaban mal educando.
1: Seguimos mal educados.
0: Sí. Pero la realidad es de que
2: ese
0: acceso en todos nuestros festivales, festivales de jazz, el Festival Internacional del Centro Histórico, que sean gratuitos los espectáculos es algo que siempre llama la atención a la persona que nos visita de otras
1: entidades. Sí, pues hay gente que viene de fuera, está acostumbrada a pagar por el show, ¿no?
2: Otros servicios, baños, ¿habrá?
0: Sí, hay baños, vamos a tener nosotros toda una serie de baños portátiles que se encontrarán del lado de la calle 8 detrás de la muralla.
2: Perfecto.
3: ¿Sí? Calle 8 detrás de la muralla.
2: Por el lado de la puerta
0: por
2: de Mar.
0: Por el lado de la puerta de Mar, así es, correcto.
2: ¿Va a haber venta de antojitos, comida,
0: no.
2: refrescos? No hay
0: dentro
2: nada
0: de
2: eso.
0: No. De hecho, dentro no tenemos ningún tipo de venta. Sí, siempre a los alrededores, fuera de lo que es la Plaza de la República, siempre hay eventeros, hay ambulantes, hay... dentro de la Plaza de la República, no por seguridad.
1: Y hay revisión también.
2: Ajá,
0: hay revisión.
2: No hay bebida. Puede entrar con, no sé, una botella de agua, un refresco.
0: Con una botella de agua, sí, pero no se permiten envases
3: de vidrio, latas.
0: Sí, así es.
3: Es el reglamento como general cuando vas a un tipo de evento masivo.
0: Es correcto y no se permite introducir bebidas alcohólicas.
1: Bueno, a mí me han quitado hasta el agua, ¿eh?
3: Sí. Sí, de pronto, sí, algo, de pronto así
0: nada
3: es.
0: Más de que pues por las cuestiones de hidratación tratamos en alguna forma de mediar un poco esto.
2: Sí, porque no hay que olvidar que los calores de Campeche también son únicos.
3: Y es que a veces la gente también aprovecha cuando está molesta o algo así, aventar las botellas. Y por
1: aunque
3: eso
1: no estén molestos, nada más. Ajá, por hacer.
0: Es correcto. Claro. También, por ejemplo, el casco de la moto no lo pueden introducir.
3: Y también es importante que lo sepan.
1: El casco de la moto es un arma.
3: Sí, claro, se ve de esa
2: ese
3: manera.
2: Es un detalle muy importante, ¿eh? Si muchísima gente. Se transporta en motos.
0: Es correcto.
2: Vean la manera de poder resguardar sus cascos. Claro. Antes de querer acceder a la plaza, porque no van a poder introducir.
3: Y bueno, podemos hablar también del transporte.
0: Sí.
3: ¿Hasta qué hora,
0: este
3: cómo
0: momento
3: va a estar?
0: No hemos tenido todavía la comunicación oficial, pero sí, generalmente se tiene transporte público hasta horas más tarde de lo cotidiano. El año pasado tuvimos tren ligero todavía hasta después del concierto. Entonces, sí esperamos un poquito se amplíen los horarios de los transportes para mañana. Todavía no tenemos la comunicación oficial, pero muy posiblemente lo hagan en el transcurso de mañana.
3: Y que la gente esté pendiente de las redes sociales, que seguramente por ahí también.
0: Ahí vamos a estar informando de todo, en el caso de los accesos, las vialidades que se van a cerrar. Ya desde hoy en la noche empiezan algunos cierres.
3: Y que tome sus precauciones.
0: Así
2: de hecho,
0: es
2: eso ya se publicó en
3: las vías alternas.
2: Las calles que se van a cerrar.
3: Si no tiene nada que ir a hacer por esa zona.
1: Me imagino que también hay gente que está acostumbrada ya por tradición ir a este tipo de eventos, ¿no?
3: Sí, ¿verdad? Claro.
1: No se lo pierde.
0: Hay gente que va.
1: Sería muy bueno investigar eso.
0: Independientemente de lo que son los espectáculos artísticos culturales que presentamos, hay gente que le gusta ir a las ceremonias.
1: Sí, claro.
0: Que disfruta mucho la ceremonia del grito. Y eso llama bastante la atención, creo que es parte de un...
1: Bueno, me imagino que también van a haber juegos artificiales, como toda la vida ha sido, ¿no?
0: Sí.
1: Ay, madre santa, creo que ella cometió una indiscreción. Sí. Ya viendo la cara del compadre.
0: Muy especial, porque recordemos que se han venido ya cuidando de que vayamos cada día menos utilizando juegos artificiales. Okay. Sí va a haber, serán breves.
1: Bueno, esa era una tradición también,
0: pero
1: ¿no?
0: El
1: espacio.
0: En el caso del 15 de septiembre, la celebración del Día de la Independencia, es muy especial el tema de los fuegos artificiales. Bueno, es distinto. Pero ya en las siguientes celebraciones, para que lo apunten en lo que son los diferentes eventos que tendremos, tanto durante todo el mes de octubre como todo el festival del mes de diciembre, ya evitaremos los fuegos artificiales.
2: Ah, ya sé, va a ser con puros drones.
1: Ah, pues sí, mínimo.
3: Hoy sí, Edilta.
1: Pues ahora sí que, pues sí, pues tenemos que estar a la vanguardia, chula. Claro.
0: Tenemos que ir avanzando. Verdaderamente habrá maneras de ir haciendo algunos actos distintos. Lo hemos estado también en el 10 de octubre, vamos a tener la Magna Vaquería Peninsular, que el año pasado también fue un evento muy, muy especial y muy grande, que vino gente de todas las partes de los municipios,
1: las orquestas,
0: del Camino Real, las orquestas jaraneras, tuvimos danzantes, pero prácticamente
3: eso maravilloso.
1: Fíjate que yo nunca he ido a una
3: magna. No, yo sí fui, sí. Y el año pasado estuvo espectacular.
0: Tiene una es una energía tan hermosa.
1: Ay, no, sí, claro, yo eso no está en discusión definitivamente, pero yo que estuve metido en todo eso. O sea, yo nunca he ido a una magna vaquería de acá de Campeche. Me acuerdo que fui a alguna de Tenabo o algo así. Pero la que se hace aquí, no, nunca he ido.
0: Se van haciendo durante todo el año.
2: Es muy diferente a la vaquería tradicional de Tenabo, como tú dices, de Selchacán, de todos los pueblos de la península. Es diferente. Porque esta de Campeche no deja de ser como que más espectáculo, como que se hace en un escenario diferente. La logística y la estructura del evento es diferente a las tradicionales.
1: Está más enfocado a un show.
2: Porque
3: competencia,
2: por ejemplo,
3: claro.
0: Sigue siendo competencia.
2: Pero, por ejemplo, en las vaquerías tradicionales de los pueblos no hay ese desfile por ejemplo, de autoridades, de grupos, de academias de danza, que luego no participan en la vaquería como tal, pero hacen un desfile con sus trajes, esto y lo otro.
1: Son como contingentes, ¿no?
2: Sí. En las vaquerías...
3: Son las delegaciones.
1: Ah, de las delegaciones.
2: Ni siquiera es un desfile en el que entren todas las delegaciones, porque ahí, conforme van llegando, porque hay unos que vienen de súper lejos... Sí. No sé, ¿qué te gusta? De un,
1: de Quintana Roo.
2: De un pueblito de Quintana Roo, sí, a la de
1: a bailar.
2: Entonces, a la hora que buenamente lleguen, a esa hora en su entrada, la orquesta les toca la jarana típica de la entrada para que recorran el salón y se integren a bailar.
1: Y debe ser una cosa.
2: A la media hora llega otro y lo mismo.
1: Me imagino. Debe de ser una cosa muy interesante, porque dependiendo de la región, de la península, es la manera en la que bailan. No todos bailan igual.
2: Los trajes también.
1: Sí, claro.
2: Los trajes también, porque, por ejemplo, Yucatán, hace ya unos años que fue implementando esto de que fuera creciendo
1: el jubón.
2: Que ahora ya aparecen manteles.
1: Sí, sí, papagayos.
2: Cualquiera con esto. Y en los. En muchos pueblos. No,
1: ya está más puro.
2: Exacto. Más se puro, sigue usando el traje.
1: En Quintana Roo es diferente.
2: Tradicional, muy puro.
3: Pero lo que se disfruta también de una manera especial que te emociona. El zapateo, la jarana de los niños. Qué barbaridad.
2: Esos chavitos de Calquini.
3: Qué manera de bailar.
0: Ganaron,
2: siempre ganan porque son lo mejor de lo mejor.
3: Es increíble. Si no ha ido a la vaquería, por favor. Dese su tiempecito y vaya este año.
1: ¿Cuándo es?
0: Es el 10 de octubre.
1: Ahí está, pues está dentro de las festividades de septiembre, octubre, noviembre, diciembre.
3: Y yo siempre cuando voy tardecito, porque hay gente que no aguanta estar tantas horas, y a la hora que yo voy siempre encuentro el lugar y lo disfruto muchísimo.
0: Hemos procurado algo muy especial. Digo, hemos ido trabajando un poquito en la logística para que sea continuo.
1: Ajá.
0: Ahora sí que vienen de 70 comunidades de toda la península de Yucatán.
3: Claro.
0: Más todas las dependencias que se suman a esto, uh-huh. Más grupos, academias, uh-huh.
3: Sí,
0: locales.
3: Escuelas de baile.
0: Y hemos logrado que tengan una continuidad. ¿Por qué? Porque a lo mejor les asignamos un número a cada uno de los grupos que van recorriendo. Pero si uno que tardó en llegar no llegó a tiempo, o alguna dependencia que se durmió y no llegó a tiempo, ¿no? Sigue, se forma hasta el final.
1: Si le pasa chirola.
0: Se forma hasta el final.
3: Imagínate que se detenga por eso. Claro.
0: Y esto ha hecho que sea continuo, y ya el momento, tenemos una hora también fija, en el que ya obviamente el bastonero, toda la ceremonia, declara inaugurada la.
1: Fíjate, yo no lo he visto.
3: No, sí, está padrísimo. Sí,
0: pues yo sé que vas a estar muy ocupado con todo lo que vas a estar haciendo.
1: Pues este año voy ahí, yo tengo mi traje.
0: No, pues bienvenido.
2: Yo creo que
0: bienvenido.
2: Había un detalle, no sé si ya lo corrigieron porque el año pasado no fui y creo que hace dos años tampoco, pero había un detalle que yo observaba, que era que el maestro de ceremonias del evento de repente anuncia una delegación o un grupo, no sé, una dependencia, lo que sea. Pero no queda claro cuando la nombra por dónde está pasando, porque muchas veces la nombraba al hacer la entrada por la puerta de mar y el público que está por allá, o sea,
0: no, sí lo identificas,
2: no sabe plenamente. No sabe qué rollo.
3: Sí, ahora traen hasta a veces hay algunas delegaciones que traen sus banderines.
1: Ah, qué padre, para identificarse.
2: Yo pienso que no estaría mal que el maestro de ceremonias o que de alguna manera le quedara claro al público el grupo que está mencionando es el que está pasando en ese momento, ¿dónde?
3: Generalmente, bueno, yo sí he ido, sí yo fui también. Este año, el año pasado, y por ejemplo, sí nos queda claro al público, porque cuando el maestro de ceremonia dice, por ejemplo, y ahora tenemos al grupo jaranero de Calquiní, y ponen y dicen el nombre, son los que están ingresando, son los que están entrando.
2: Sí, pero ¿estás de acuerdo que no todo el público tiene esa visibilidad? Porque no todos están en la misma posición.
1: Ah, pero pasan frente.
3: Es que, claro, pero sí, es que todos entran por el mismo lugar.
2: Lo que voy es a que, sí, mira, esta es la plaza, esta es la puerta de mar, uh-huh. Y la gente está sentada.
1: Ajá,
2: así.
1: Sí.
2: Entonces el maestro de ceremonias anunciaba acá, uh-huh. Está entrando este.
1: La puerta de mar.
2: No sabe quiénes son. Cuando lleguen acá, ya no sabe qué rollo. Pero ya están anunciando.
1: Llevan su identificación.
3: Sí, van identificados ahora.
0: Van identificados cada uno.
2: No sé, siento que ahí hay un detallito que se puede solucionar. ¿En qué momento se les anuncia o se les nombra o se les pudiera nombrar
1: varias veces?
2: Exactamente, porque el público no todo está en la, junto a la entrada.
0: A lo mejor entró y terminó su recorrido.
1: Otra cosa es que
0: voy a apuntar este
1: detalle, ándale. Fíjate que yo no me acuerdo, creo que vi alguna nota de al respecto y leí que una de las orquestas es campechana, que sí. Es una orquesta muy famosa, que creo que es de Calquiní, ¿de dónde?
0: Sí, de Calquiní.
1: Que es muy famosa a nivel peninsular. Uh-huh. Fíjate que está tan bonita.
3: Sí.
0: Tenemos una de Campeche y una de Yucatán, siempre.
3: Sí.
0: Porque realmente, digo, terminando el 16 de septiembre, empezamos los recorridos por toda la península de Yucatán a hacer la invitación a cada comunidad.
1: Ay, qué
0: padre. Son 70 comunidades que recorremos, y que precisamente es que es diferente nada más publicar. Uh-huh. Y que lo difundimos en redes, no, eso es una tradición. Si no vas a la comunidad, les invitas,
1: claro, ya se hizo y hay una dinámica, sí. No ya nada más es pasar la información,
0: te hacen todas las preguntas, les das todos los detalles. Verdaderamente ese trato,
3: esa atención,
1: es la esencia que tiene, claro. La vaquería es la esencia,
0: porque la vaquería no solamente es una fiesta, es una celebración. La vaquería es prácticamente toda la familia apoya al grupo que va a asistir,
1: sí, claro.
0: A la vaquería, que si la mamá hace el traje, que si la abuelita prepara, sí. La cabeza de cochino, sí. O sea, verdaderamente es una fiesta que prácticamente une no solamente a la familia, a los vecinos, a todos,
3: a toda la comunidad,
0: hasta la cooperación, que
1: todo
0: se hace entre
1: todo
0: ellos para que vayan con el mejor traje.
1: Digo, me imagino que terminando una empiezan a con el canevá a crear el otro.
0: Están esperando la sí, porque claro. Han estado las diferentes vaquerías en las diferentes poblaciones y esperan la magna vaquería donde precisa.
1: Y luego se estrena, que eso es parte de toda esa magia, sí. ¿No? Ay, qué bueno.
0: No, y obviamente cuando empieza el concurso,
3: sí.
0: Porque finalmente es un concurso que hay premios.
1: Claro.
0: Está el premio a la cabeza de cochino, luego el premio de
3: la categoría infantil, la juvenil.
0: Entonces, está la competencia y obviamente la gente, no solamente viene el que baila, sino vienen las familias desde las diferentes poblaciones.
1: Sí,
0: dicen,
1: y muchas generaciones también, ¿no?
0: Es por eso que es un mundo de gente que se ayuda.
1: Esa es parte de la magia, esa es parte de la magia de nuestras tradiciones, de nuestra cultura, y la tenemos aquí. Entonces hay que eso hay que preservarlo, hay que darle continuidad, que no, claro. Que esto no se pierda, ¿no?
2: Y sobre todo promoverla y además hacer mucho énfasis en que no solo no se pierdan, sino rescatar algunos aspectos de la vaquería tradicional que de pronto no todas las delegaciones lo tienen o lo presentan. Por ejemplo, yo pienso que los grupos de Campeche, Ciudad, quizá no tengan muchos detalles que la tradición de la vaquería marca o establece. No sé, yo recuerdo, por ejemplo, en Tenao, en Calquiní, en muchas poblaciones que me tocó ir a las ferias y a las vaquerías, que esa parte de que las muchachas jóvenes, las casaderas, las solteras, las sacaban a bailar, así como te sacaban a bailar en la disco o en un baile cualquiera, sacaban a bailar jarana a las chicas que están con su precioso terno, y entonces cada bailador le ponía su sombrero.
1: Ah, mira.
2: Y las chicas iban acumulando sombreros. Al final del bailongo, la que tenía más sombreros había sido la más solicitada.
1: Me imagino que todavía existe eso, ¿no? A nivel...
3: Sí, en las comunidades sí.
2: Sí, y también en algunas se utiliza lo de la cinta de color del terno, tiene su significado también.
1: Sí.
2: Y muchos detalles de ese tipo que son maravillosos.
1: Es una magia.
0: No, hasta el discurso de apertura de la vaquería es toda una tradición, tiene todo un mensaje.
1: Protocolo.
0: Un protocolo que te establece por qué es una vaquería y por qué se hizo la vaquería. Entonces, todo eso es una tradición que hemos tratado de mantener viva.
1: Pues aquí acaba de salir un tema, queridas amigas conductoras, hay que planear igual, ¿no? Uh-huh. Previo a una vaquería, que venga un experto, ¿no? Y que nos diga muchas cosas que no sabemos.
3: Que nos cuente, que nos informe, que nos comparta.
1: Aquí ya tenemos otro tema, apúntenlo.
3: Apúntalo, Susana, por favor.
1: Apúntalo, Susana.
3: Oh, muy bien. Y luego también, otra cosa que se disfruta mucho cuando termina, que ya el jurado pasa el veredicto, se dice quiénes son las parejas que ganaron, se vuelve a invitar a las parejas a que bailen. Al final están las cabezas de cochino, que son verdaderas obras de arte. Y entonces el público baja, se toma fotos con la gente que está ahí, les preguntan, o sea, se sigue la fiesta.
1: Aquí, por ejemplo, pueden bailar solas las señoras, porque en los pueblos bailan solas las señoras.
2: Pues es que puede bailar el
0: puede bailar, así es.
3: Sí.
2: Porque además concursar no es obligatorio.
1: Tú te pones bailar, a bailar.
3: Sí, claro, cuando ya terminó.
0: De hecho, se define en ciertos momentos. Al principio todo el mundo baila. O sea, pasan todos los contingentes y después todo el mundo baila. Cuando ya se establece,
3: empieza la competencia,
0: quedan nada más en todo el redondel
3: las parejas.
0: Las parejas, los concursantes.
2: Sí, el
1: ¿y quiénes son el jurado?
0: El jurado es escogido también por gente experta, okay, en los temas de la vaquería, muchas veces de las comunidades, muchas veces
1: sí, claro,
0: algunos maestros. Es muy, muy seleccionado el jurado. Son 9 jurados que están precisamente en,
3: sí,
0: en las tres diferentes categorías.
3: Sí.
2: Y es muy, muy importante que sea plural, ¿no? La
0: sí,
2: formación de
0: sí,
2: esos cuerpos de jueces, porque si no pudiera pensarse que el fallo va a ser muy localista, cosa que no sucede. No.
0: Y se califica no solamente, obviamente el atuendo se califica, pero se califica el tipo de baile, se califica también que cumpla completamente con la tradición. Venía a hablar de 15 de septiembre, pero veo que Campeche siempre tiene 20,000 festividades, sí, que
2: gracias a Dios
1: tenemos de todo, amigo. Verdad, es impresionante ver cómo que solamente teniendo un tema, ya cuando te das cuenta estamos abarcando otro que también tenemos.
3: Pero que también es importante para que la gente que nos esté escuchando también se emocione y diga, yo tengo que ir a esa.
1: Me imagino que también mañana vamos a ver un estampa a Yucatán.
2: No te lo puede decir.
3: No, porque dijo que era un recorrido por los diferentes,
1: claro,
3: estados.
2: Qué maravilloso, debemos estar agradecidos que en Campeche siempre tenemos algo artístico que disfrutar, porque todo el año tenemos
1: todo, tenemos todo.
2: Y nos quedan 2 minutos que se los dejamos a Ricardo para que...
3: Sí, por favor.
0: No, muchas gracias, verdaderamente, la oportunidad de estar aquí con ustedes es un privilegio.
1: Ay, gracias.
0: El gusto de saludar al auditorio que tienen, que verdaderamente tienen muchos seguidores.
1: Como debe de ser.
0: Tanto en la radio como
1: tenemos el público conocedor.
0: Sí, y verdaderamente pues invitar a todos a que mañana estemos en esta festividad, que la disfrutemos, que nos divirtamos sanamente, que sepan que todos tienen de alguna forma un cuidado que les vamos a dar y que disfruten un espectáculo que se ha preparado con mucho cariño, con mucha responsabilidad, en el cual vamos a tener nosotros tanto folclore de todo el país, como también vamos a tener la actuación de esta importante agrupación, que es la banda original, la banda Limón, banda sinaloense, y obviamente que sabemos que hace un
1: que tienen su público.
2: Que tienen sus botas para el baile.
1: Pareciera que no, ¿verdad? Pareciera que por aquí nos escucha y es...
3: No. Hay mucha bandera.
1: Sí, tienen su público.
2: Bueno, pues Ricardo, muchísimas gracias por haber venido a compartir con nosotros toda esta información. Y pues ustedes, chamacos.
1: Pues ya saben, tenemos ya en la puerta, ya tenemos Moda Campeche, les invitamos a pasar a comprar sus boletos, y ya saben en dónde, el DIF estatal en el 303, y pues promete ser un gran evento, les esperamos.
3: Así es, muchísimas gracias por haber estado con nosotros. Recuerden que este programa se repite el sábado
2: a las
3: 2 de la tarde. Ya sabemos que también hay mucha gente que nos escucha.
2: Pues muy bien, mañana prepárese con tiempo para ir a esta festividad importante del 15 de septiembre. Salga con tiempo, recuerde que hay calles cerradas, hay avenidas que están cerradas, y tome sus precauciones para llegar sin inconvenientes. Y que el relajo sea con orden, por favor. Disfrútenlo mucho y hasta...
1: Celebramos México mañana.
0: Y no
1: mañana,
0: se suspende por lluvia, ¿eh?
3: No, se suspende. Fiestas Patrias Campeche 2026.
2: Pues
3: es el nombre
2: México
3: de la Campeche.
2: Y que viva Campeche.
1: ¡Que viva México!
3: Así es.
2: Buenas noches.
1: Ay, eso ya me está...
4: Soy la mala. ¿Quién salió ganando?
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1: Campeche es un estado étnica, cultural y naturalmente diverso. La riqueza de sus ecosistemas como la selva, el petén y la costa, tejida por la creatividad de quienes habitan y han habitado este territorio a lo largo de milenios, ha generado una amplia variedad de saberes y tradiciones que Campeche comparte con el mundo en un diálogo enriquecedor, a través de la voz de sus artistas, artesanos, creadores y demás entusiastas de esta cultura viva y diversa que llamamos campechana. Sin embargo, mucha de la riqueza creativa de Campeche se encuentra aislada, lejos de los mercados nacionales e internacionales, que cada año emplea a más de 30 millones de personas y genera más de 2.250 millones de dólares. 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
1: A veces decir la verdad da un poquito de miedo. No porque la verdad sea mala, sino porque no sabemos qué va a pasar después. Ese día mis niñas y mi pequeño pájaro descubrieron que la verdad cabe mejor que las mentiras.

0: pasó? Nada.
1: Sí sonó fuerte.
2: ¿Qué se cayó?
0: Nada, nada.
3: Oigan, el frasco de semillas.
1: ¿Era el que guardábamos aquí?
2: ¿Quién fue?
3: Nadie.
0: A veces los accidentes pasan.
3: Sí, pero alguien debe saber.
4: La verdad pesa menos cuando sale pronto.
5: Hijitos, a veces creemos que esconder algo hará que el problema desaparezca. Pero lo que no decimos también se queda con nosotros.
0: Fui yo.
3: ¿Tú?
0: Sí, no quería romperlo. Me dio miedo decirlo.
1: ¿Te asustaste?
0: Mucho. Gracias por decirlo.
2: Se rompió, pero lo más importante es que lo dijiste.
3: ¿Todavía sirven las semillas?
2: Creo que sí.
0: Podemos guardarlas en otro frasco y sembrarlas después.
6: Yo ayudo.
4: La verdad, también arregla.
0: Pensé que se iban a enojar mucho. Nos preocupó más que no lo dijeras.
3: ¿Ahora ya se siente mejor?
0: Claro.
5: Y así mis niños descubrieron que la verdad no evita los errores, pero sí abre la puerta para repararlos. Porque cuando hablamos con honestidad, el corazón también descansa. Gracias por estar aquí, por escuchar y por imaginar con nosotros. Nos escuchamos en la próxima en La Casa del Árbol.
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1: En este momento, la música no es coincidencia. Esto es Random. Un viaje por la historia, los datos curiosos y las canciones que marcaron a cada artista. ¡Comenzamos! Random. ¡Hey! ¿Qué onda? Esto es Random, el programa donde nunca sabes qué va a sonar, pero sí sabes que te vas a clavar. El espacio donde la música aparece sin avisar, pero nunca sin historia. Yo soy Lalo Ortiz y hoy vamos a abrir un capítulo que marcó a millones de personas alrededor del mundo. Una banda que convirtió el dolor en arte y la oscuridad en identidad. Así es, amigos, hoy en Random tenemos a My Chemical Romance. Si alguna vez gritaste alguna canción solo en tu cuarto, quédate, ¿verdad? Porque este programa es tuyo. Y empezamos rápido y fuerte con esta rolita llamada Helena y volvemos para abordar la historia y más rolitas de estos muchachos.